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1: Dios le bendiga a toda la audiencia. Muchas bendiciones, muy buenas noches. Que la bendición de Dios en esta hora te abrace a donde quiera que me estés escuchando. Que Dios te bendiga, te habla y te saluda con toda la bendición de Dios, tu amigo y hermano en Cristo, el Pastor Esteban. Dios te bendiga, buenas noches, recibe la bendición de parte de Dios. Estamos aquí en vivo y en directo con toda la fe para compartir palabra de fe, palabra de Dios, palabra de vida, palabra de bendición. Dios le bendiga a todos aquellos que están aquí en la ciudad de Tandil. Dios le bendiga a aquellos que nos ven a través de las redes sociales. Reciban todos las grandes bendiciones del Señor. Dice la palabra de Dios en el libro de Salmos, capítulo 46, Dios es nuestro amparo y fortaleza. Él es nuestro pronto auxilio en las tribulaciones. Como dice, Dios es nuestro amparo y fortaleza. ¿Cuántos en esta noche necesitan fortaleza espiritual? ¿Necesitan fortaleza que viene del cielo? Fortaleza para su vida, para los momentos difíciles. Dios, Él es, no hay otro, Él es nuestra fuerza, nuestro amparo, aquel que nosotros nos protegemos, le pedimos ayuda, le pedimos socorro, le pedimos libramiento. Dios es nuestro amparo y fortaleza. No importa cuán fuerte sea los vientos, las tormentas, cuán difícil sea el momento que estás viviendo, Dios es el único que te puede proteger. Dios es el único que te puede salvar. Dios es el único que te puede sostener en tu momento difícil. No hay otro, no hay otro. En momento difícil que estés viviendo, para Él no hay situación imposible que tú estés viviendo. Él es nuestro amparo, Él nos protege, Él nos cuida, Él nos da libramiento. Él es aquel que se preocupa, que siempre va a estar disponible para ayudarnos. Dios siempre va a estar disponible. Nuestro pronto auxilio en las tribulaciones. ¿Cuántas veces situaciones difíciles que el hombre vive y que dice, ¿qué hago? Un accidente, una situación difícil, ¿qué hago? ¿Para dónde salgo corriendo? ¿A quién le pido ayuda? ¿Para dónde disparo? ¿Para dónde salgo? Y en ese momento, que puede ser un momento grave, un momento como de vida o muerte, en ese momento clamás, pedís, suplicás, decís, Señor, sálvame, Señor, ayúdame, Señor, dame un libramiento, ayúdame. ¿Cuánta gente que en los momentos más difíciles de su vida, en ese momento que parece un momento de vida o muerte, ayúdame, Señor? La Biblia dice que Él es nuestro pronto auxilio. Más pronto que agarrar el celular y llamar al 107, al 101. Vos podés decir, bueno, me descompongo, llamo al 107, hay peligro y llamo al 101, agarro el teléfono y pido un auxilio y pido una ayuda. Bueno, más rápido que agarrar tu celular y llamar es el Señor. Él es nuestro pronto auxilio en las tribulaciones, en los momentos difíciles que podés estar atravesando, que estás atribulado, que estás turbado, que estás atormentado. En ese momento difícil de tu tribulación, Él es el único que te va a salvar y que te puede salvar. Por eso dice la palabra del Señor, el Salmo 43, por tanto, no temeremos. ¿Cuántos de los que me escuchan en esta hora pueden decir, yo no voy a tener miedo del futuro, no voy a tener miedo de mañana, no voy a tener miedo de lo que vendrá o de lo que pueda venir, porque Dios me da seguridad y salvación. Dice la palabra del Señor, aunque bramen, dice, no temeremos aunque la tierra sea removida y se traspasen los montes al corazón del mar. Estamos hablando de calamidades, estamos hablando de desastres, estamos hablando de situaciones terribles, estamos hablando de convulsiones en la naturaleza, estamos hablando de peligros eminentes. No sé qué bravo y qué difícil es la situación que estás viviendo, pero el Señor dice que cualquiera sea la situación, no temeremos. Ahora, en este momento siento de hablarle a los que me están viendo y escuchando a través de la radio. Te está hablando el Señor ahora a través de esta palabra a ti. Y te dice el Señor, no tendrás temor porque estaré contigo. No tendrás miedo porque estaré contigo. Dios te bendiga allí, Martín Páez. Dios te bendiga, Martín, que estás mirando por YouTube. Dios te bendiga, varón de Dios. Dice, no temeréis, temeré, no temeré, no temeré. ¿Por qué no temeré? Porque Dios ha prometido que estará conmigo. En el nombre de Jesús, no hay situación difícil de la que Dios no te pueda sacar. Por eso dice la palabra del Señor, aunque bramen y se turbe, aunque brame y se turbe las aguas y tiemblen los montes a causa de la braveza, aunque sea una convulsión de la naturaleza, aunque pareciera que fuera el fin del mundo, aunque pareciera que es el último día de mi vida, estaré tranquilo porque Dios es mi amparo y fortaleza. No importa lo que mis ojos ven, no importa lo que me rodea, importa que Dios me ha prometido que Él estará contigo. Él es el que me da protección. Dios me protege de todo lo violento, de todo lo peligroso. Dios me protege de todo lo difícil. Dios me protege de aquello que yo tengo temor. Dios me protege de lo que tengo temor. Dios me protege de mis temores. Dios me protege de mis miedos, de mis soledades. Dios me protege de mi propio yo, cuando a veces mi mente me quiere jugar en contra, me quiere tirar a desalentar. Dios es mi amparo y fortaleza. Nuestro pronto, diga conmigo ahí donde tú estás, decláralo con mucha fe, decláralo con mucha fuerza. Nuestro pronto, nuestro más cercano auxilio en las tribulaciones. Dice, por tanto, no temeremos aunque la tierra sea removida. No temeré, no tendré temor, no tendré miedo. Cuánta gente que vive sosegada, arrodillada, encapsulada por el miedo. Cuánta gente que vive encerrada por el miedo. No temeré, aunque bramen y se turben las aguas, porque Dios es el que me da libramiento. Recibe esta palabra. Personas que están acorraladas con problemas, personas que están acorraladas con dificultades, con adversidades, te está hablando el Señor por esta palabra a ti. Te está diciendo, no te aflijas porque estoy contigo. Soy tu defensa, soy tu protección, soy tu ayuda, yo soy tu guardador. Ese problema que está ahí, ese problema que está ahí, no va a prevalecer, no va a prosperar contra tu vida. Ese problema que está ahí amenazándote, ese problema que se manifestó, ese problema que se manifestó contra ti, ese problema que ya está ahí a la vista. Dice el Señor, no temas, no temas sobre ese problema que te está afligiendo. No temas sobre esa dificultad que apareció en estos días. Es una palabra de Dios profética. Esa dificultad que estás atravesando en estos días, esa dificultad que te está preocupando, que está tomando tu mente, no temas, dice el Señor, porque yo soy tu fortaleza. Esa dificultad que está afectando en tu salud, esa dificultad que está afectando en tus emociones, en tu mente, en tu pensamiento, no temas porque estoy contigo. Palabra tremenda de parte del Señor, ¿no? Y también la palabra de Dios nos habla sobre la fe. Porque la fe es un arma poderosa para cambiar realidades. La fe es un arma poderosa para transformar la situación que vivimos. A través de la fe y por el poder de Dios, revertimos las situaciones más adversa que podamos atravesar. A través de la fe tomamos autoridad en el nombre de Jesús de la situación. A través de la fe, en el nombre de Jesús, tomamos posición de la bendición y declaramos: Señor, este problema se va a tornar en bendición. Señor, este problema se va a transformar en una prosperidad. Este problema es un trampolín para saltar a un nuevo nivel de fe. Dios le bendiga a todos los que se están comunicando. Dios le bendiga a todos los que están mandando mensajes. Vamos a leer acá algunos mensajes que están entrando al 2494-658445. Tú que me estás viendo por Facebook, podés escribir ahí. Escribí tu pedido de oración y vamos a estar orando enseguidita por ti. Usted que me escucha a través de la radio, a través de Radio La Popular, podés mandarnos tu WhatsApp. Pastor, estoy escuchando. Usted que nos está sintonizando por internet, mándanos tu mensaje de otras provincias. Dice: buenas noches, pastor, muchas bendiciones. Marta, que Dios te bendiga. Marta de Tandil, recibe tu bendición. Acá dice Oscar, gloria a Dios. Hola, disculpe, ¿pueden orar por mí? Hace 4 días que no se me va el dolor de oído. Dios le bendiga, me llamo Oscar. Dios te bendiga, Oscar. Vamos a estar orando especialmente por ti. De aquí a unos minutitos más vamos a hacer una oración poderosa, poderosa. Y quédate, Oscar, atento, porque en esa oración vamos a pedir que el Señor te toque. Otro mensaje dice: bendiciones preparadas para escuchar la palabra de Dios, dice Norma. Que Dios te bendiga, Norma. Muchas bendiciones, Normita, mujer de fe. Oscar dice: siempre los escucho. Nos da mucha alegría, Oscar, mucha alegría. No sabíamos que nos escuchabas y no sabíamos que estabas ahí siempre atento. Damos gracias a Dios por saber de ti. Que el Señor te bendiga y que el Señor en este día pueda obrar en tu salud. Vamos a hablar de la fe mientras siguen entrando pedidos de oración.

Dijo Jesús: tened fe en Dios. ¿Cómo dijo Jesús? Tened fe en Dios. ¿En quién? En Dios. Tened fe en Dios. Así dijo Jesús: tened fe. ¿Y será que la gente en la antigüedad no tenía fe? ¿Será que la gente en la antigüedad no tenía fe? Sí que tenía fe. Sí que tenía fe. Siempre el hombre tuvo fe en Dios. Pero faltaba algo. Pero esa fe le faltaba algo. Jesús dijo: tened fe en Dios, porque os digo que cualquiera, ¿escuchó? Se refiere a los que tienen fe. Cualquiera que tiene fe, cualquiera que tiene fe de verdad, que tiene fe de verdad, dijere a este monte: quítate y échate en el mar, y no dudar en su corazón. Como dice, y no dudare en su corazón, sino creyere que será hecho lo que dice, lo que diga será hecho. ¿Y por qué pasa esto? ¿Por qué Dios lo hace a esto? Para respaldar su palabra. Cualquiera que tiene fe y no duda en su corazón. Ahora, pastor, dígame cómo hago para superar la duda. Porque si bien hay gente que dice: yo escucho y recibo la palabra de Dios, pero a veces se cruzan en mi mente los pensamientos que es difícil, que un milagro no es para vos, que no lo vas a recibir, que la enfermedad ya está constatada, que la situación ya no tiene vuelta atrás. Jesús se refirió a esta palabra diciendo: el que no le diere lugar a la duda en su corazón. Vamos a comparar como que la duda es un viento que entra. Imagínese usted tener una puerta abierta y entra el viento en la casa. Y la duda quiere entrar. Y de repente ahí abriste un poquito la puerta y entró la duda. Y la puerta la abriste porque de repente te pusiste a analizar las cosas con una mente muy lógica. Y las cosas de Dios no se trata de lógica. Las cosas de Dios se trata de fe. Entonces empezás a analizar tu problema con lujo de detalle, porque lo conoces, porque hace tiempo que lo estás acarreando, porque está pegado a ti, porque es parte de tus hábitos, de tu vida. Y el Señor te dice: basta, detente, basta, espera, no le sigas dando lugar a la duda en tu corazón. No dejes que la duda quede ahí. Cierra, que no entre más duda a tu corazón. Dice la palabra: cualquiera que pide con fe sin dudar. ¿Cómo es la fe? Sin dudar. Sin darle lugar a la duda. Sin darle lugar a la duda. ¿En dónde? En el corazón. Porque es ahí donde aferramos y apuntamos nuestra mente, donde de verdad tomamos la decisión de decir: sí, voy a encaminarme acá, no voy a encaminarme. Nosotros de palabra podemos decir cualquier cosa, pero con nuestro corazón tomamos las decisiones firmes. Con nuestro corazón decimos: no le doy más lugar a la duda. Y empiezo a caminar por fe. Y empiezo a andar por fe. Y empiezo a soltarme en la mano de Dios. En el nombre de Jesús, tomo la autoridad. Tomo la palabra de Dios. Tomo la promesa de Dios. Y me empiezo a andar por fe. Y empiezo a soltarme en la mano de Dios.
En el nombre de Jesús, tomo la autoridad, tomo la palabra de Dios, tomo la promesa de Dios y me la apodero para mí. Esta palabra

le digas ahora, esta palabra es para mí. Esta palabra es para mí. Ve con tu mano con fe y toca a esa criatura, porque ahora Dios la sana en el nombre de Jesús. Aleluya, ahí está el poder de Dios actuando. Ahí está el Espíritu de Dios actuando a través de la fe. Dice, sin dudar, cuando tú en tu corazón dices, Señor, me entrego a ti. Señor, ahora pongo mi vida en tus manos. Pongo mi problema en tus manos. Ya está, me cansé, me rendí, no doy más. Me cansé, ya está, Señor, me rindo. Ya dejo de luchar con mi fuerza. Entrego esta batalla en tus manos, Señor. Entrego esta prueba en tus manos. Dejo, Señor, de luchar con toda mi fuerza. Dejo de pelear. Dejo de hacerme mala sangre. Que sea lo que tú quieras. Confío en ti. Porque tu palabra dice, Señor, que los pensamientos que tú tienes para nosotros son pensamientos de bien y no de mal. En tus manos, Señor, en tus manos entrego, Señor, en tus manos entrego, dice la palabra, lo que pidiereis sin dudar. Empiece a cerrarle la puerta de tu corazón a la duda. Ciérrele la puerta de tu corazón a la duda, a la preocupación ahora. Ciérrele tu corazón la puerta a la aflicción, al miedo, a la inseguridad. Ciérrele en tu corazón esa puerta que te está robando bendiciones de a montones. No podés salir de las deudas por causa de la duda. No podés salir de esa situación difícil por el miedo. No podés salir adelante porque se ha ganado en tu corazón este viento oscuro llamado duda. Se ha apoderado, se ha ganado en tu corazón este viento oscuro que se llama duda. Quita de tu corazón la duda. Hoy en esta noche, diga, Señor, me apodero de esta tu palabra. Dice la palabra, por tanto, dijo Jesús, que todos creyendo recibiréis y vendrá. En el nombre de Jesús, suelte palabra de fe y declare, Padre, por esta palabra que está hablando tu siervo, por esta palabra de fe, declaro, Señor, que vienen cosas poderosas. Por esta palabra de fe declaro, Señor, que en estos tres últimos meses del año, tú vas a hacer cosas poderosas. Señor, estamos en la última etapa del año y en el nombre de Jesús, en estos tres últimos meses del año, declaro que yo veré tu gloria. Declaro que se soltará una bendición y una unción muy fuerte. Declaro, Señor, que el enemigo que está luchando en mi economía será derrotado por el poder del Espíritu Santo. Declaro que mi imposible se pudrirá, porque tu palabra dice que a causa de la unción del poder de Dios, todo yugo se pudrirá. Recibe esta palabra. Es tiempo de levantarse. Es tiempo de apoderarse de la bendición. Es tiempo de apoderarse y poner por obra esta palabra y decir, Señor, yo saldré adelante en el nombre de Jesús. 9 de la noche, 26 minutos. Siguen entrando mensajes. Siguen entrando pedidos de oración al 2494-658445. Estamos leyendo pedidos de oración que están entrando. Pastor, quiero que oren por mi vida, quiero que oren por mi familia. Comunícate, que Dios te bendiga. Quiero mandar saludo especial si estuviera escuchando allí en Olavarría, hermana Eva.
es su esposo, la

familia, allí sus hijos. Le mando muchos cariños y bendiciones. Ahí que el Señor les bendiga allí en el campo donde están escuchando. Quiero mandar bendiciones a todos los sembradores de la obra de Dios. A todos aquellos que están, aleluya, poniendo su granito de arena para que la palabra de Dios siga fluyendo como ríos de agua viva. Amén. Quiero mandar saludos a todos y especialmente también a los que van a estar mañana, viernes, en un culto muy fuerte de liberación, y domingo un culto de avivamiento y milagros. 9:27, vamos a ir una linda alabanza mientras siguen entrando los pedidos de oración. Quiero contarte que nos preparamos para mañana viernes una reunión poderosísima. Mañana viernes la campaña de liberación total, obrando Dios, ¿quién impedirá? Obrando Dios, ¿quién impedirá? Es una reunión fuerte. Liberación de ataduras y de tormentos. Ataduras en lo económico que te están atando, que te están frenando para que no prosperes, para que no salgas adelante, para que estés enterrado en deuda. Mañana será una reunión fuerte de ministración total, de liberación total, a las 6 de la tarde. Quiero invitarte a que mañana todos los que vengan traigan para ungir, traigan algo muy importante. Mañana vamos a hacer la oración de la llave de la victoria. ¡Oh, aleluya! ¿Cómo es esto? Esto es algo revelado por el Espíritu Santo. Vas a traer una llave de tu casa, de tu auto, y en el momento que se desate esta oración poderosa, tú vas a levantar esa llave en alto, y esa llave se va a tornar en la llave de la victoria. Si en tu casa, en tu hogar, hubiere contiendas, problemas, enfermedades, ataduras, en tu casa hubiere, aleluya, un espíritu inmundo devorador que se ha apoderado totalmente de tu casa, cuando tú levantes tu llave va a ser ungida por el poder de Dios y se va a tornar en la llave de la victoria. Aquellos que tienen su vehículo va a levantar en alto y esa llave será ungida. Aleluya, se va a tornar en la llave de la victoria. Esto será mañana viernes en el día de liberación total. Domingo pentecostal. Vamos a ir una linda canción mientras siguen entrando los pedidos de oración. 24 94 65 84 45. Hermana María Ángel, hola, buenas noches, pastor, bendiciones. Soy María y Ángel. ¿Podrían orar por Ángel? Por los pies tiene desgarrado. Vamos a estar orando por ti, Ángel. Yo quiero que prepares ahí un vasito de agua porque vamos a orar. Y aquel que tiene fe en esta noche también deje preparado un vaso de agua, porque de aquí a 20 minutos vamos a orar y ese vaso de agua se va a transformar en la unción que va a obrar en tu vida. Vamos a una linda canción que dice...

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9:34, Dios le bendiga a toda la audiencia, todos los que se están comunicando. Estamos con una fe poderosa para lo que vamos a estar viviendo este fin de semana, lo que vamos a estar viviendo especialmente mañana viernes en una reunión poderosa, mañana viernes a partir de las 6 de la tarde, una reunión poderosa donde sentimos que van a acontecer cosas tremendas. Pastor, ¿dónde queda la iglesia? Tome nota en el nombre de Jesús, para recibir la bendición de parte del Señor. Tome nota para llegar, usted que va a llegar por primera vez, en el nombre de Jesús, en el nombre de Jesús, prepárate para llegar, usted que va a venir por primera vez. ¿Dónde queda, pastor? ¿Cómo hago para llegar a la iglesia? La iglesia está ubicada en la calle Peirel 1346, Peirel casi colectora sur, Peirel aquí en la ciudad de Tandil 1346. ¿Qué dice Normita? Se escucha y se ve perfecto, gracias a Dios. Bueno, no pudimos poner el dispositivo que compramos nuevo porque no hicimos ni tiempo para calibrarlo. Para la próxima lo vamos a poner, pero gracias a Dios que se puede escuchar igual. Gloria a Dios, bendiciones, Normita, bendiciones. Un día de liberación, mañana viernes, atención, la campaña de liberación, obrando Dios, ¿quién lo impedirá? ¿Quién podrá impedir el poder de Dios manifestándose? ¿Quién podrá impedir el poder de Dios obrar? ¿Quién podrá impedir el poder de Dios liberar? Esto será mañana viernes a las 6 de la tarde. Domingo. Usted que quiere ser restaurado, usted quiere sentir sobre tu vida la bendición, la presencia del Señor, usted que quiere cambiar, que quiere salir adelante, que quiere que el Espíritu de Dios te tome, que el Señor camine contigo, quieres tener una vida bendecida por Dios, este domingo no pierdas, porque va a ser una reunión de avivamiento y de poder total. Sarabacaya. 9:36, estamos con una fe tremenda en el poder de Dios. Quiero mandar saludo a todos los sembradores de la obra del Señor, aquellos que con esfuerzo, con amor, están bendiciendo esta obra para que la palabra de Dios corra como río a través de las redes, a través de la radio, a través de todos los medios posibles. Aquellos que cada semana, cada mes, con su granito de arena están ayudando para que la obra de Dios y la palabra de Dios continúe a través de la radio. Le mando muchas bendiciones y no dejamos de orar para que Dios bendiga sus vidas. Quiero mandar saludos, si estuviera escuchando, hermano José y hermana María, le mando cariños y bendiciones. Bendiciones también para Sergio, para bendiciones para Gustavo, para María, para José, que Dios le bendiga a toda esta familia maravillosa. Quiero mandar saludo también, que el Señor bendiga, si estuviera escuchando, hermana Norma, hermana Gladys, les mando cariños y bendiciones. Hermana Delia, si estuviera escuchando, cariños y bendiciones. Hermano José Luis, varón de Dios, y Alicia, le mando cariños, bendiciones a todos, a todos, a todos. Vamos a lo que dice la palabra del Señor aquí. El libro de Salmos, el capítulo 112, dice la palabra de Dios: bienaventurado el hombre que teme a Jehová. ¿Qué quiere decir bienaventurado? Bendecido, favorecido, respaldado por Dios en gran manera
el hombre que tiene temor a Dios. Temor de no ofender a Dios con sus acciones, con su forma de ser y de vivir. Bienaventurado el hombre que tiene temor de Dios. Será bien bendecido, será colmado de bendición. Será el hombre que tiene temor de Dios rodeado de la bendición de Dios. Las cosas le van a salir bien. Lo que haga, lo que emprenda, el Señor le va a ayudar. Bienaventurado el hombre que teme a Jehová y que en sus mandamientos se deleita en gran manera. En gran manera. Cuando nosotros recién tenemos oportunidad de conocer a Dios en nuestras vidas, por allí nos toma por sorpresa cuando aprendemos sobre la ley de Dios. Pero cuando empezamos a tomar cariño a todo lo bueno, a todo lo que Dios tiene, a todo lo que Él sabe que nos conviene, cada consejo y cada enseñanza de la palabra de Dios la guardamos con mucho amor. Por eso dice la palabra, y en sus mandamientos se deleita. Usted se deleita en Dios, usted se alegra en el Señor, en sus mandamientos se deleita en gran manera. Quiere decir que de mucha forma Él se alegra en el Señor. Su descendencia será poderosa en la tierra. Quiere decir que la bendición de Dios descenderá. Tus hijos heredarán la bendición que Dios tiene para tu vida. Tus nietos serán bendecidos por la bendición de tus hijos y tuya. Será tu descendencia bendecida por Dios y poderosa. La generación de los rectos será bendecida, dice la palabra. Resplandeció en las tinieblas luz a los rectos. Resplandeció. ¿Cuántas tinieblas que de tiempo en tiempo vienen y quieren avanzar, no? ¿Cuántas veces esas tinieblas que son dificultades, problemas? ¿Cuántas veces esas tinieblas que son adversidades como una nube oscura quieren avanzar? Pero dice la palabra que sobre esas tinieblas resplandecerá la luz de Dios. Sobre tu tiniebla, sobre tu problema, resplandecerá la luz de Dios. Sobre tu problema que te está afligiendo, resplandecerá la luz de Dios. Puedes declarar, viene el momento donde la luz de Dios descenderá sobre mi vida. Viene el momento donde la luz de Dios alumbrará las tinieblas. Viene el momento donde la gracia y la misericordia de Dios será vida, será derramada sobre mi familia. Dios, cosas poderosas. Ya nos estamos preparando para orar, Mire lo que dice aquí la palabra del Señor. Gloria a Dios, resplandeció. Quiere decir que de golpe, es la palabra profética. Se apodera de ti, se apodera de tu situación, se apodera de tu problema, se apodera de tu dificultad la gloria de Dios. El poder de Dios se apodera de ti, se apodera de tus hijos, se apodera de tu familia la gloria de Dios. Resplandeció. Las tinieblas, aleluya, resplandeció en las tinieblas la luz. Clemente, misericordioso y justo es el Señor. Misericordioso y justo es Dios. Dios tiene misericordia, querido amigo. Cuando nos humillamos y abrimos nuestro corazón, Dios tiene misericordia. Y dice la palabra del Señor, aleluya, por tanto, aleluya, no temerá
las malas noticias. Su corazón está firme, confiado en Dios. ¿Cuánto nos apoderamos de esta palabra? Me gusta esta palabra, ¿eh? Mire lo que dice, me gusta esta palabra, ¿eh? No tendrá temor de las malas noticias. ¿Cuánta gente que vive aterrada y estresada por las malas noticias, no? ¿Cuánta gente que vive oprimida por las malas noticias? ¿Cuánta gente que vive preocupada por lo que viene y por lo que no viene? Porque la mente del ser humano a veces anda tan rápido que se hace problema antes que venga. Viene estresado y afligido. Todavía no está seguro si hay un problema, pero ya está preocupado. Todavía no está seguro si hay una dificultad, pero está preocupado. Pero no es así como funcionan las cosas. No es así como Dios obra. La palabra de Dios dice que es diferente. No temerá. No tendrá temor a las malas noticias. Declárelo usted también. No tendré temor a las malas noticias. Cuando te dicen tal cosa, no tendré temor. ¿Por qué no tendré temor? Dice la palabra del Señor, porque su corazón está firme. ¿Cuántos tienen su corazón firme en Dios? Su corazón está firme y confiado en Jehová. ¡Aleluya! Nuestra confianza en el Señor es tan poderosa, pero tan poderosa, que nos hace sentir seguro en los momentos difíciles. Estamos llegando al momento de orar.

0: y nos preparamos para lo que vamos a estar viviendo mañana viernes. Viernes 2 de octubre, los últimos tres meses del año. Viernes 2. Atención, mañana viernes 2 de octubre, 6 de la tarde, la reunión de liberación total. Obrando, Dios impedirá. Estaremos haciendo la oración por la llave de la victoria. Traiga la llave de tu vehículo, de tu casa, y cuando hagamos esa oración, usted va a levantarla en alto y una unción va a tocar esa llave y va a transformarse la realidad de las cosas que está viviendo. Va a haber manifestación fuerte del poder de Dios en tu economía, manifestación fuerte del poder de Dios en tus pertenencias, en tus cosas. Vamos, recíbelo. A ti es palabra. Esto será viernes mañana a partir de las 6 de la tarde. Estaremos en esta reunión central y principal. Domingo 6 de la tarde, avivamiento pentecostal. ¿Querés que tu vida crezca espiritualmente? ¿Querés que tu persona, usted, sea una persona grandemente bendecida en las manos de Dios? Este domingo no te lo podés perder. Dice la palabra del Señor en el libro de Salmo, capítulo 110, versículo 4: porque Dios ha hecho memorable, quiere decir, las maravillas de Dios por los siglos de los siglos. Clemente y misericordioso es Jehová. Ha dado alimento a los que le temen. Para siempre se acordará de su pacto. Él le dio alimento en el desierto, donde no había recurso, a sus hijos. Para siempre será la misericordia de Dios. No por un día, por dos. Veremos algo maravilloso de parte del Señor. ¿Estamos preparados? ¿Estamos listos para orar? Los que se han comunicado. Bueno, vamos preparándose porque ya se viene la oración poderosa. Sigue diciendo la palabra del Señor. Ha hecho maravillas, dice la palabra de Dios. Dios. Maravillas. Levante tu mano y tome esta palabra. Dios, diga conmigo, lo va a hacer, lo va a continuar haciendo. Ha hecho y lo va a continuar haciendo en mi vida. Ha hecho y lo va a continuar haciendo en mi familia. Lo creo, me lo guardo en mi corazón. Esta palabra es de parte del Señor. Dios ha hecho y continuará haciendo maravillas. ¡Aleluya! Rodeado. Llegamos al momento de orar. Llegamos al momento de clamar. Vamos a orar, vamos a clamar, vamos a pedir la bendición por tu vida. Si usted tiene su mano allí cerca, gloria a Dios, de donde está ese vaso de agua que tienes preparado, es momento de pedirle al Señor que Dios unja, que el Señor unja ese agua para sanidad y medicina. Vamos a orar.
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0: a la calma.
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2: Alzaré mis ojos a los montes, ¿de dónde vendrá mi socorro? Mi socorro viene de Jehová, el que hizo los cielos y la tierra. Vamos a orar, vamos a clamar, vamos a pedir la bendición a Dios.
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2: Padre celestial, Dios poderoso, estamos orando en este momento, Padre, con toda nuestra fe, con todo nuestro corazón. Tu palabra dice, Señor, si al Padre en mi nombre, creyendo, lo recibiréis. Oramos, Padre celestial, para que tu bendición descienda. Que tú bendigas, Padre querido, cada amigo. Que tú bendigas, Señor, cada hermano, cada oyente. Que tú bendigas cada persona que se está comunicando. Oramos en forma muy especial, Padre, para los sembradores de la iglesia, de la obra del Señor. Aquellos, Padre celestial, que están pactando propósitos especiales para que tu obra siga adelante. Bendecimos sus vidas, sus peticiones, sus propósitos lleguen delante de tu presencia, Padre. Oro, Padre celestial, por cada persona que se ha comunicado, que está escuchando la radio en su casa, Padre, en el nombre de Jesús de Nazaret, ponga sus manos de fuego, de poder, para obrar, para sanar, para libertar, para bendecir. Tu palabra dice, Señor, que para ti no hay nada, nada, nada imposible, Señor. En el nombre. Este amigo que se ha comunicado, oro, Padre, por este oyente que se ha comunicado, oro, Señor, especialmente, Padre, oro en este momento por la vida de Oscar, Señor. Oh, Dios mío, toca su vida con el poder de tu Espíritu Santo. Oro, Señor, por la vida de Oscar, Señor, pidiendo, Señor, que tú toque sus oídos, Padre, todo dolor que hay en sus oídos, Padre, en el nombre. Toca sus oídos, Padre, te pido, Señor, un milagro de sanidad. Dios mío, oro por Marta, Padre, pidiendo tu bendición. Oh, Dios mío, oro por Normita, oro por todos aquellos que tienen su vaso de agua. En este momento, Padre, ese agua se torne y se transforme en agua para sanidad y medicina, Padre. Oro, Padre celestial, también por la vida de Alicia, de José Luis, Dios mío. Bendecimos sus vidas en una forma maravillosa. Bendecimos su hogar, su casa. Bendecimos sus proyectos, Padre. Todo lo que ellos anhelan en su corazón, Padre, sean bendecidos grandemente por el poder de tu Espíritu Santo. Padre celestial, estoy orando en este momento, declarando victoria. Estoy orando, Padre, por Abel, por Ángel y por Mari, Padre. Señor, bendice, Señor, la vida de Ángel ahora, Padre, en el nombre de Jesús, llevando sanidad y medicina para su cuerpo, Padre, en el nombre de Jesús. Jesús, curando todo desgarro, Padre, por el momento, Señor, por la vida de Carlos, Señor, ponga su mano de poder, Señor, mira todo problema de salud que tiene, Señor, en su cuerpo, toda enfermedad, toda diabetes, Señor, toda enfermedad maligna que está en su cuerpo, Padre, para que tú lo sanes, Señor. Oro por Lucía también, Dios mío, para que tú puedas bendecir, Señor, a su esposa Lucía. Oro por esta familia, declarando, Señor, que tu bendición llegue a ese hogar, Padre. Oro, Dios mío, en este momento por Norma, pidiendo la bendición, Padre, por Norma, que tu presencia entre en ese hogar, que tu presencia entre en esa casa. Oro por Gladys, Padre. Sea tu Espíritu Santo obrando, sea tu Espíritu Santo tocando, sea tu Espíritu Santo ministrando. Oro, Padre Celestial, en este momento por Liliana, Padre. Pido oración por su salud, por su nietito Bastian, Padre. Sea bendecido, sea tocado por el poder. Oro por cada persona que está orando en este momento, Padre. Estamos declarando lluvias de bendiciones. Estamos declarando que las cadenas se rompen. Oro, Padre Celestial, por este culto de mañana viernes de liberación total, Señor. Que se rompa las cadenas, Señor, en esta reunión de liberación total. Rompa las cadenas, las ataduras del diablo. Toda atadura se corte, Señor, mañana viernes. Que se desate tu presencia en este día de liberación total, Padre. Usa nuestra vida con poder. Usa nuestra vida con poder, Padre. En el nombre de Jesús de Nazaret, declaro lluvias de bendiciones, Padre. Lluvias de bendiciones ahora, Dios mío. Lluvias de bendiciones sobre cada amigo. Lluvias de bendiciones.
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2: Cada oyente, Señor, reciba el toque de tu Espíritu Santo. Cada oyente reciba en su casa la visita de tu Espíritu Santo. Cada oyente sea tocado por el poder de lo alto. Padre, bendice esta reunión del viernes, Padre. Esta reunión del domingo. Usa nuestra vida con poder, Padre, para bendecir, para ministrar, Padre, para entregar una palabra poderosa y maravillosa, Señor.
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2: Oro, Dios mío, declarando que se rompe toda atadura, se rompe toda atadura, se rompe toda atadura. Visiones derramadas y hay testimonios, hay milagro, hay sanidades y bendiciones. Lo declaramos, querido oyente, levante tu mano y declárate bendecido en el nombre de Jesús. Amén y amén.

Que Dios te bendiga, querido amigo, que Dios te bendiga, querido oyente, que la bendición de Dios sea derramada sobre tu vida, que la presencia de Dios te abrace y te cubra con fuerza, y que tengas una noche de bendición, que descanses con la paz y la presencia del Señor. A todos los que están aquí en la ciudad de Tandil y zonas aledaños, zonas aledañas a Tandil, les esperamos a lo que va a ser mañana un día fuerte de liberación total. Te espero mañana para hacer la oración, la llave de la victoria. 6 de la tarde, mañana viernes y domingo, 6 de la tarde, Peirel 1346. Más que bienvenido. Que Dios te bendiga en el nombre de Jesús de Nazaret. Amén y amén.

0: Hemos compartido la hora del milagro de la Iglesia Pentecostal. 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

Muy, pero muy buena noche. Bienvenidos a la 94.7 FM La Popular. A partir de este momento, te estamos haciendo la mejor compañía hasta las 0 hora con Susurros al Corazón. Con estos temitas románticos que te gusta disfrutar cada noche. Ya tenemos nuestras líneas habilitadas para mensajes de texto o audio a través del WhatsApp al 2494-658445 o te podés comunicar al teléfono fijo de la radio al 438-7177 y además lo podés escuchar a través de internet en www.radiopopulartandil.com. Dale, dale, que de a poquito comenzamos esta noche romántica.

0: Y ahí estamos arrancando esta noche, día a poquito. Vamos con los primeros mensajitos de la noche. Dice, hola amigos, buena noche para usted y toda la audiencia. ¿Cómo andan ustedes? ¿Todo bien, Estela Mari? ¿Podrá ser el tema por Mauro Di Marco, Nada de Nada, y por Cristian Castro solo? Bueno, dale amiga. Ay Martita, lo ha mandado un lindo cartelito, pero no lo podemos abrir, no lo podemos abrir, Martita. A ver lo que lo dice acá nuestro amigo Jesús.
1: Buenas noches, Norberto y Evita. ¿Me van a pasar algo de Ricardo Montaner? Se lo dedico a mi señora Lorena. Gracias.
0: Dale, amigo Jesús. Algo de Montaner lo está pidiendo el amigo. Ahí le estamos buscando también el temita a nuestro amigo, ¿eh? Vamos con más mensajitos en esta noche. Impresionante los mensajitos que van llegando día a poquito, ¿eh? A ver lo que lo dicen nuestros amigos. A ver lo que lo dice acá nuestro amigo el Dani.
2: Buenas noches, amigo Norbi. Te saluda el Dani. Un gusto. Vamos con susurros al corazón.
0: Saludito para vos, amigo Dani. ¿Cómo andás, amigazo? Vamos con más mensajitos. A ver. Buenas noches. Me pasan un tema de Lady Gaga, dice Janina. Bueno. Daddy Gaga, ahí estamos buscando a Daddy Gaga. Vamos con otro mensajito, A ver, lo que lo dice la niña Noelia, a ver.
3: Buena, viejo sinvergüenza, busca vida, mala vida, porquería, mentiroso, desgraciado, embustero, chupachichi. Escúchame, estamos acá con la tremenda esperando el tutú, así que en breve está por ahí. No te hagas el dueño de la radio, te voy avisando del programa. Bueno, pasame el temita de Uriel Trozo Trozano, amante o desconocido.
0: Amante desconocido. ¿Cómo está la niña ahí con su Uriel Trozano, Está con toda la niña, guarda. Vamos con otro mensajito más, así arrancamos con más temitas en esta noche. Uy, Miguel, me eliminaste los mensajes, cachamay.

Acá nuestro amigo Miguel dice, ¿me pasas el tema Ángel? Bueno. Ahí estábamos entonces con todos los mensajitos en esta noche, así que vamos a arrancar la noche, por supuesto, con los primeros temitas solicitados. Vamos.

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1: Y seguimos en el aire de la radio, siendo la hora 22:38 y estábamos con varios temitas solicitados en esta noche. Vamos con más mensajito. Dice: hola Norbe y Evita, ¿cómo están? ¿Me pueden pasar Ayer te soñé y Mujer de Jay Murrieta y de Germain? No puedes faltar, mi ídolo. Gracias, besito, dice Ojito Lindo. Bueno, dale, Ojito Lindos. A ver lo que lo dice acá nuestra amiga Ivana.
2: Buenas noches, Susurra Corazón. ¿Qué tal, Evita? ¿Qué tal, Norbert? Que tengan un excelente programa, chicos. Muchas bendiciones para todos. Saludos para todos los chicos de la radio, para toda la gran audiencia de la popular, ¿eh? Saludos para todas mis amigas y amigos de Moreno Bailable, ¿eh? Saludos a los chicos que andan por ahí. Y bueno, chicos, les deseo todo lo mejor. Saludos a Sebi que andan por ahí, y a Pancho y Agustina. Y a toda la gente que está escuchando la hora popular, ¿eh? Chicos, ¿me puede pasar un temita de Ana Gabriel y un temita de Manolo Otero? Se lo digo para todos los programas de la radio, chicos. Los quiero mucho y les mando un beso grande, ¿eh? Parece que va a llover, ¿eh? Eso. Saludos al Dani Michitaño, Juan de Tafuno, Pablito del Tachero. Y saludos para María Isabela, recibiste la Paño Fuga, dice el hipódromo. Y bueno, que tengan todo lo mejor, chicos, en este programa tan hermoso de Susurro del Corazón, ¿eh?
1: Saludito ahí para nuestra amiga Ivana, ¿eh? Qué cosa, ella siempre quiere que llueva, qué cosa, ¿eh? No deja laburar a nadie esta mujer, a nadie, a nadie. Pero qué cosa, Bueno, Ivana, ahí claro que sí, te vamos a estar buscando, el temita que lo estabas pidiendo. Vamos con más mensajitos en esta noche, ¿eh? Vamos con más mensajitos porque impresionante los mensajitos que van llegando día a poquito. A ver, nuestro amigo Jesús.
3: Yo me había asustado lo que no había escuchado a la Evita. Digo, el Norbert la dejó planchando el traje para, o la ropa, el vaquerito y la camisita blanca para salir el fin de semana. Yo digo, la castigó, por eso hoy no está en la radio. ¿Cómo es el tema ese que cantás vos, Norberto? Te estás portando mal, serás castigada. ¿Cómo que dice?
1: Qué aparato que es, amigo Jesús, ¿eh? Qué cosa lo de Jesús. Vamos con más mensajitos, a ver lo que lo dice por acá nuestros amigos. A ver. Vamos a probar.
4: Hola, Norbert, Eva, ¿cómo andan? No, soy Vito Torancho. ¿Me pasan el tema el Titanic? Me encanta el tema ese. Por favor, si me lo pueden pasar, se lo voy a agradecer de puro corazón. Soy el pibito del rancho. Gracias. Y ese tema que pedí del Titanic viene a ser para mi amigo Pelé y mi hermano de corazón. Oscar, que es guachín hermoso. Es hermoso, mi hermano. Y bueno, pero qué voy a hacer. Es hermoso y bueno, no puedo hacer nada porque es hermoso de hermano mío. Gracias. Soy el pibito del rancho.
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1: Bueno, dale, amigo Pipito, claro que sí, ahí te vamos a estar buscando, el temita El Titanic.

0: Pero no estoy solo en esta noche, no estoy solo acá en esta noche. Estoy con la señorita Eva la Tremenda. Buenas noches, Eva.
1: Muy buenas noches, ¿cómo está usted?
0: Todo bien, todo bien.
1: Gracias por el aguante, ¿eh? Siempre él ahí firme, haciéndome el aguante. Así que, nada, quiero mandar un saludito ahí a la personita que me acercó a aquí, que iba a estar prendido a la radio, así que le vamos a estar buscando dentro de un ratito un tema de Bonnie Tyler
0: para bueno, Daniel, listo. Bueno, tenemos mensajito, Evita.
1: A ver.
0: Acá nuestro amigo Nito dice, buenas noches, me pasan un tema de Leo Mattioli. Bueno, un temita de Leo Mattioli, ¿eh?
1: Por supuesto que sí. Bueno, espero que hayan
0: ¿qué
1: tenido
0: ¿qué pasó, Norbert? Te dejaron solo, dice Gianni. No, acá llegó Evita.
1: Ya llegué. Estaba haciendo mi nietito. De vez en cuando me toca cuidar a Benjita, ¿eh?
0: Bueno, acá Estela Mari dice, ¿podrá ser Derroche por Ana Gabriel y de Ricardo Arjona, El Flechazo y Las Escuelas? Mil gracias, amigos. Hola, Evita.
1: Hola, mi vida, ¿cómo estás? La fans número uno de Susurros al Corazón. Un saludito también para todos los locos y locatas del medio.
0: A ver, la Chucky. ¿La conoce la Chucky?
2: Sí. Papi, ahí mami está yendo. Oh, está yendo con un potranco. Ahí le dije, pasame el Instagram. No. Cada día me enamoro más, ya no sé si es colectivero, ferreteros, no. O estos que andan ahora haciendo viajes. Tú sabes.
0: Ah, tú sabes. Tú sabes.
1: No. Bueno, Morocha, gracias por todo y nada, y que tengan una bendecida noche los tres. Tanto Ludmi, Benjita como la Morocha, Bueno. Seguimos firmes aquí siendo las 22:45 minutitos. Seguimos con Susurros al Corazón, con más temitas.
0: Extraños parecemos. Hola.
3: Hola.
0: Sí.
3: ¿Cómo anda, amigo?
0: Todo bien.
3: ¿Sabe quién habla?
0: ¿El pibito?
3: Ah, ¿cómo lo sabía?
0: Y bueno, por la voz.
3: Ah, ¿viste? Che, mi amigo, quería agradecerte lo que está pasando para mí todo y ahí a mi amiga, y a mi amiga que siempre está ahí, mi amiga, que no me sale el nombre ahora, pero es Eva la Tremenda.
1: Hola, pibito, ¿cómo estás?
3: Hola, bien, amiga.
1: Nada que agradecer, nada que agradecer. Para eso estamos aquí, para complacerlos a ustedes, compartir cada noche.
3: Por favor, y acá te quiero pedir para... Y yo, mi hermano de corazón, que es Oscar. Acá un amigo que... Jorgito.
1: Bien.
3: Y bueno, y acá, como estoy yo, todo, y bueno, yo te iba a hablar, no te voy a mentir. Me estoy tomando un vino tranquilo, piolongo.
1: Está bien, amigo, está bien. Total, estás en tu casa, tranquilo. Eso está muy bueno, ¿eh?
3: Olvídate.
1: Así que un saludito ahí para los chicos también.
3: Gracias. No, así, viste, amiga, todo, y bueno, ¿qué le va a hacer, no? Y bueno, el tema que quiero escuchar, ya lo dije a Norby y todo, el Titanic.
1: Por supuesto que sí, ya lo debe tener ahí listo para salir, Norbert.
3: Bueno, y amigaza, un abrazo para vos, un abrazo para Norbert, para los dos juntos.
1: Dale, amigo, muchísimas gracias, gracias por la comunicación.
3: Por favor, vos sabés que, a ver, como te dije el otro día, creo que tuvimos una equivocación, pero bueno, viste, la equivocación por ahí, después se pierde, viste.
1: Sí, pero, ya pasó, no pasa nada.
3: Olvídate.
1: Ya pasó, ya pasó, amigo, no pasa nada.
3: Sí, y no, no, igual siempre no voy a dejar nunca de pedirle perdón por eso.
1: No, ¿eh? Por favor.
3: El único, que, por ahí me equivoqué yo.
1: El único que perdona es Dios. Nosotros somos humanos y errores cometemos cualquiera de nosotros, así que no pasa nada, está todo más que bien.
3: Dale, gracias, amiga. Gracias, amiga.
1: No, por nada, por favor.
3: Acá dice mi amigo Jorgito,
1: sí,
3: que me puede tirar un tema de temas gratis.
1: ¿Un tema de quién?
3: De damas gratis.
1: Bueno, dale.
3: Para Jorgito.
1: Para Jorge, bueno, dale.
3: Y dice que se lo dedica a Toto.
1: Bueno.
3: Amiga, un abrazo. Y muchas gracias.
1: Dale, pibito. Gracias a ustedes por comunicarse y estar ahí del otro lado, ¿eh?
3: No, por favor, muchas gracias.
1: Bien, bueno, ¿seguimos en esta noche?
0: Seguimos con más mensajitos, dice por acá, a ver, buenas noches chicos, me pasan Te Apuesto de Hash y de Río Roma, cosas que nunca dije, gracias, dice.
1: Bueno.
0: Nuestra amiga.
1: ¿Quién? ¿Quién?
0: Liliana.
1: Lili Larous, ¿cómo le va Lili?
0: Bueno, vamos con mensajitos de audios.
4: Hola Evita, buenas noches. Pensé que no estabas, que no llegabas para la radio.
1: Sí.
4: Bueno, me alegro que estés en la radio. Bueno, si puedes pasarme algún tema romántico lindo para mí.
1: Dale Martita, por supuesto que sí. Sí, sí, aunque llegue tarde, pero yo llego, siempre llego. Ya cuando no puedo venir directamente digo, bueno, no voy a estar.
0: Claro.
1: Toma la posta aquí el compañero.
0: A ver lo que lo dice acá nuestro amigo Miguel.
1: A ver.
5: Hola amigo Borrinto, bien, está haciendo un lindo programa, pasamos un tema. Acá estoy escuchándolo.
0: Bueno.
1: Dale Miguel, por supuesto que sí, gracias por estar como siempre.
0: A ver la Chucky.
6: Me enamoré, mami, del que te llevo a vos, me enamoré, le pediste el Instagram.
1: No, no, yo no pido bueno. Nada. Yo dejo trabajar a la gente, hija, porque si no, papi me pega después.
0: Acá dice Josecito Meilane, buenas noches, me pasan Pasión y Vida por los Iracundos.
1: Bueno, por supuesto que sí, bienvenido José, espero que andes bien, ¿eh?
0: Buenas noches, Evita, el Norberto es como el nano, en fotos siempre al frente. En la 10, no te arranca el programa, dice, mira vos. No, lo que pasa es que a veces arrancamos bien en el horario. Pero hay días, viste, que arrancamos un poquitito...
1: complicado.
0: Claro,
1: Bueno.
0: Bueno, ahí estamos.
1: Él está firme siempre, así que no le puedo decir nada.
0: Con los mensajitos, así que vamos a salir con varios temas solicitados, Eva.
1: ¿Pudo buscar algo de lo que le pedí?
0: Ahora lo buscamos, porque bueno. Tengo 1, 2, 3, 4, 5, 6, 7, 8, 9,
1: 10. Pero se me va a dormir.
0: 12 temas pegaditos tenemos
1: para
0: salir.
1: Pero se me va a dormir el amigo ahí que me trajo.
0: Ahora ahí ya también lo vamos a poner, así mandamos todo. A ver lo que dice Jesús.
7: Eso es lo que dije. Siempre está firme, Norberto. Pero lee cualquier cosa. Se le traba la lengua, no sé qué le pasa.
0: ¿Sabes lo que podría hacer Jesús? Andá a lavar los platos. Eso es lo que podía hacer.
1: ¿Qué
0: hace
1: Jesús? ¿Cómo andás?
0: Andá a lavar los platos.
1: Vale descanso, ¿no? ¿Vale descansito?
0: Se ve que está de gusto. ¿Por qué no le agarra a la mujer y lo hace lavar los platos? Vení para acá, Jesús, andá a lavar los platos. Andá, haceme esto. Va a ver que después va a estar
1: lo
0: ahí.
1: Lo que pasa es que Jesús ya debe haber hecho todo. Entonces ahora tiene tiempo para descansar.
7: No, voy a dormir, mamá. Voy a dormir. Si tenés sueño, vos tenés que hacer lo mismo.
0: No le entendí ni un pepito.
1: Es que no entendió.
0: Ni un pepino, no sé si habló más bajito, qué sé yo. No sé si debe estar escondido, cosa
1: para
0: que no.
1: Para mí que usted está sordo.
0: Sí, sí.
1: Se está poniendo sordo.
0: Bueno, ahí estábamos con los mensajitos de Vita, así que...
1: vamos con más.
0: A ver, a ver.
1: ¿Qué?
7: ¿No estás fumado, loquito? ¿Qué te pasa hoy?
0: Ay, que estás fumado. ¡Qué aparato que! Bueno, ahí estamos con los mensajitos de nuestro amigo Jesús.
1: Mira, Jesús, si no te has fumado, estás medio dormido.
0: ¡Qué cosa lo de Jesús, eh! ¡Qué cosa! Vamos con más temitas en esta noche.
1: Vamos a seguir complaciendo todos los temitas solicitados por nuestros amigos. Oyentes.
0: Claro que sí. Y después volvemos con más mensajitos.
1: ¿Le tengo que llevar mate?
0: Sí.

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0: Y bueno, seguimos en esta noche, siendo la hora 23:42 minutos, casi vida,
1: Casi.
0: Pero qué manera de pasar temitas solicitados.
1: El temita de Bonnie Tyler era para Daniel, ahí para el chofer del vehículo que me trajo a los estudios, Así que espero que le haya gustado y que lo haya podido escuchar. Bueno, seguimos,
0: Seguimos.
1: ¿Tenemos más mensajitos?
0: Tenemos. A ver, acá el camorrero.
1: ¿Jesús?
0: ¿Y quién puede
1: ser? ¿Todavía está despierto?
0: ¿Quién puede ser?
1: ¿Todavía está despierto Jesús?
2: Eso, está dormido. Ya ni me escucha, le mando audio porque si lee cualquier cosa. Parece en el primer grado aprendiendo a leer.
1: ¿Yo cómo lo pelea?
0: Mira el señor, mira, cómo se ve que está de gusto,
1: Y bueno, lo que hay.
0: ¡Qué cosa!
1: Algo hay que decirte, te tenemos que descansar, Nicanor.
0: Sí, claro.
1: Ahora, con esa gorrita que te viniste a la radio, la...
0: Parezco el Pepo, ¿no?
1: Pareces ser marica tú.
0: Tanto yo, que se miraba Jesús, en el espejito.
1: Jesús, te voy a describir.
0: Un tipritito de talles.
1: Gorra violetita, ¿viste? Gorra visera.
0: Su pollerita cortita dejó a la vista.
1: Rosadita, amarilla.
0: Los flecos de la empanada sin desfilar para la Eva. ¿No canta así el Pepo?
1: Dios, lo que tengo que soportar esta hora.
0: ¿Viste vos? Y bueno.
1: Y encima...
0: Sí...
1: Otra parte de la visera de blanco. Parece el carnaval.
0: ¿Viste vos?
1: Dios.
0: Bueno, vamos con más mensajitos, a ver.
2: ¿Cómo le van a decir eso a Jesús? Pobre Jesús. Si siempre anda Jesús lavando los platos. Bueno, te voy a pedir un tema. ¿Lo Alpe? A la rubia, hermosa. Decirle a Jesús que no sufra. Y bueno, estamos acá con el pibito de Torrancho, con el Oscarcito. Claro, para todos los amigos.
0: Para la rubia.
1: Ajá, así dijo el caballero. Así que bueno.
0: Para la rubia, ¿quién será la rubia entonces?
1: Vaya a saber, pero bueno.
0: Un tema de los Alpes.
1: Así que bueno, seguimos ahí. Gracias por la comunicación ahí del amigo. Y vamos a seguir en esta noche ya faltando apenas 15 minutitos para culminar el programa
0: sí,
1: hoy. No se olviden que mañana estamos de 21 a 0, Mañana viernes tenemos 3 horitas de romántico. También le quiero comentar a la gente que se encuentra aquí en los estudios de la radio la urnita para colaborar con los estudios que se debe realizar nuestra querida amiga Fabiana, Fabi Villalba, así que todo aquel que pueda, no importa la cantidad, sino vale la intención y el buen corazón, quien quiera colaborar con lo que sea, con lo que se pueda, para ayudar aquí a nuestra compañera y amiga que se tiene que hacer unos estudios en Mar del Plata, Así que bueno. Nada, aquí va a permanecer la urnita para colaborar con nuestra amiga Fabi,
0: Bueno, a ver la Chucky.
1: Hola, mi niña.
3: Mi mami, papito, ya no me dormí. ¿Me pueden pasar? ¿Se acostumbró de Uriel Trozo Trozano?
1: ¡Ah! Dios. Dale, hija, por supuesto que sí, La verdad... Terrible la chiquita. Pero bueno, se la pasa lindo con ella, El ratito que pudimos compartir hoy, después que volvió de sus cosas.
0: Sí.
1: Con mi nieta ahí, la verdad que nos divertimos.
0: Mira vos, ¿eh?
1: Sí, nene.
0: Se acostumbró del Trozano, pidiera ella. Qué cosa. Ahí lo estamos buscando,
1: No sé si estará despierta, pero también... por mi llegada tarde, quiero saludar a Martita, una nueva amiga que conocí hoy, ha sido remisera la amiga, y bueno, no sé si hay tiempo, por si está despierta aún, me pedía un temita de Beto Orlando,
0: Bien.
1: Para acá, Martita. Y para Cris, su hermana también, la verdad que otra genia total. Así que para las dos hermanitas, pero sobre todo para Martita, que quería un tema de Beto Orlando.
0: Acá Ivana dice, muy buena la música, chicos.
1: Bueno, Ivana, bienvenida.
0: Le pido si me pasa el Michel Monen, dice a Canito. Bueno,
1: dale, Nito, por supuesto que sí.
0: Me pasan de Gloria Trevi, no quería lastimarme.
1: Bueno, quiero solicitar Ivana, ¿no?
0: Nuestra amiga Yani.
1: La Yani
0: y la Jenny. ¿Se acuerdan en el grupo Las Coli Sueltas? Culi. La Yani.
1: Sí.
0: Hola, buena noche, Eva y Norman. Me pasan Paz Martínez. Piel de cordero o ¿qué par de pájaros los dos? No me acuerdo bien el nombre.
1: Bueno. ¿Quién lo pide?
0: Claudio.
1: Bueno, algo le vamos a buscar a Claudio, por supuesto que sí. No. Deja de
0: ¿qué
1: llorar.
0: ¿Qué par de pájaros los dos?
1: ¿Usted?
0: Ya lo encontré, ¿viste? Yo encuentro todo, Hablando de Paz Martínez, viene...
1: todo el día el cohete como orejas.
0: Viene a la ciudad de Tandil, ¿sabía usted?
1: ¿Cuándo?
0: Yo lo vi en el Facebook, no sé qué día se presenta en la ciudad de Tandil.
1: Uy, averígame.
0: Ah, bueno.
1: ¿Y por ahí? Por ahí no tenemos nada que hacer y podemos ir a verlo. ¿No le gustaría?
0: Yo quería ir a ver a la...
1: Pero escúcheme, no sea sinvergüenza.
0: A la cachi calienta tengo ganas de ir a ver.
1: No, escúcheme. Pero nos escapamos como cuando fuimos a ver a Quino, ¿qué le parece? La pasamos re linda, no va a decir que no. Encima usted se comió el chorizo. Se comió el choripán.

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1: Ah, buai, non voglio sapere tanto.
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1: Bueno.
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1: Mamma, dire che largo este tema que me pidieron. A ver, a ver.
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1: A ver lo que lo dice Ángel.
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1: No se escucha nada, amigo Ángel, el audio que lo mandaste. Pero ya tenemos tu temita, casi al final, ya estamos casi. Dice, buenas, amigo, ¿cómo están? Muy buen programa. Me pasaría el tema de Palito Ortega. ¿Qué vas a hacer esta noche? Me hace un recuerdo a mi programa de radio que yo tenía. Esa era mi cortina musical, gracias, dice. Mira vos.
0: ¿Quién? ¿Quién es?
1: No me dice el nombre.
0: Ah, qué lástima.
1: Ese que dice, sí. ¿Qué vas a hacer esta noche?
0: Pero quiere que... No,
1: qué
0: no,
1: lindo,
0: usted no lo cante.
1: Qué lindo, qué lindo.
0: Lo
1: ahí lo vamos a estar buscando. Ahí lo vamos a estar buscando.
0: Por Palito Ortega, no por Nicanor García.
1: Claro.
0: El gato cascoteado.
1: Qué lindo tema. ¿Qué vas a hacer esta noche?
0: Es muy lindo, sí. Pero no lo cante usted.
1: Que ¿yo qué voy a hacer esta noche?
0: Aclare porque
1: a dormir.
0: Aclare porque ocurre.
1: A dormir, Bueno, acá dice,
0: acompañado.
1: ¿Qué temazo el del fondo?
0: Che. Solito o acompañado.
1: Ademar, me llamo. Mira vos, mira el amigo. Bueno, ahí estamos entonces. Vamos a salir con los últimos temitas de la noche, Vita,
0: Bueno,
1: lo vamos
0: un
1: a pasar un poquito.
0: Amigo,
1: Lo vamos a pasar un poquito, así que
0: sí, no,
1: si
0: no,
1: está
0: no
1: escuchando
0: importa,
1: acá
0: no
1: nuestro
0: nada.
1: Jefe, así que...
0: No nos va a decir nada, jefe, si es más bueno...
1: Vamos con los últimos temitas de la noche, ¿qué le parece,
0: ¿vamos?
1: Vita? Vamos.

0: Bueno, caballero, hemos llegado al final por esta noche de este nuestro programa, al que hemos llamado Susurros al Corazón, programa de románticos de ayer, de hoy y de siempre, los que perdurarán por todos los tiempos. Llegamos a complacer todos los temitas, qué placer más grande, ¿no? ¿Qué le parece?
1: La verdad es que sí, ¿eh?
0: Y acá el señor de Dos Mágicos, ¿eh? Como él vive apurado, por eso llegamos con los temas y los complacemos. Porque él vive apurado.
1: Claro, hay que complacer con todos los temitas.
0: Vive apurado porque se tiene que ir a dormir. Se tiene que hacer la noche. Sí, el vaca pobre vive en la calle y después anda cansado, sí, sí, que tiene sueño. Dios mío. Dios mío. Bueno, mi gente linda. Antes que nada, queremos agradecerles a todos por la comunicación, por acompañarnos, por permitirnos cada noche entrar en sus hogares y hacernos el aguante de todas estas locuras mías, porque me hago cargo, todas mis locuras galopantes, pero que si a través de mis locuras logro sacarles una sonrisa a cada uno de ustedes, es el placer más grande y la bendición más grande que me puede dar Dios y la vida. No se olviden que mañana viernes tenemos 3 horitas de románticos, de 21 a 0 horas. Tampoco se olviden que aquí en los estudios de la radio tenemos la urnita para ayudar a nuestra amiga Fabi, que se tiene que hacer unos estudios muy importantes en Mar del Plata, por un problemita de salud, así que todo aquel que pueda, quiera, no importa la cantidad, quiera colaborar con Fabi, aquí está la urnita en los estudios, que creo, si mal no recuerdo, me pasaron la información que seguramente el día sábado va a haber una urna también en la barra de la Dominguera, del Moreno Bailar. Así que bueno, muchas gracias a todas aquellas personas que ya han colaborado y las que puedan seguir colaborando con esta amiga, más que nada porque es un tema de salud y yo creo que es importantísimo. Hoy es por Fabi, mañana no sabemos, podemos ser cualquiera de nosotros. Así que les agradecemos enormemente, tanto en nombre de Fabi como de parte nuestra, ¿eh? Aquí, bueno, quien les habla ya estaba haciendo su pequeña colaboración también. Con mucho gusto, es un placer poder ayudar a otra persona que lo necesite. No nos sobra ninguno, pero un granito de arena se suma un montón, ¿eh? Así que gracias gente, a todo aquel que pueda ayudar y acercarse aquí a los estudios, ¿eh? Para poder participar en esta colecta, ¿eh? Solidaria. Bueno, lo vamos a estar dejando con toda la musicalización y la programación de nuestra querida radio. Nos volveremos a reencontrar mañana a partir de las 21 horas con Susurros al Corazón.
1: Claro que sí. Así que, gente linda, lo dejamos con toda la programación y los estaremos reencontrando nuevamente mañana a la noche.
0: Por supuesto que sí. Y a usted, muchas gracias por el aguante. Cada vez que yo tengo alguna otra responsabilidad, él está aquí firme.
1: Bien.
0: Gran compañero. Ojo que nos queda poquito para llegar a cumplir los 4 años en la radio.
1: Uy, a ver, Chucky. A ver, Chucky.
0: A ver qué dice la niña.
1: Ay, Chucky.
2: Bueno, papis, terminaron un poquito más tarde, cumplieron con todos los temas y nada, mami, que llegues bien a casa, ¿sí? A tu casa. Que descanse y nos estamos queriendo mañana. Vos, papi, también. Cuida a la mamá porque te puedo llegar a cruzar en la calle y darte un sopapo.
1: Ah, mirá vos, ¿eh? Mira la nena, encima camorrera.
0: Bueno, hija, gracias por todo. Y bueno, nada, gracias por ser mi hija, porque la verdad que es un orgullo que seas mi hija. Y gracias por acompañarnos siempre, ¿eh? Desde que arrancamos aquí en la radio, ella siempre está firme. Y sobre todo firme para camorrear a su padre.
1: Sí, veo.
0: Así que bueno, nos vemos en estos días. Morocha hermosa. Enamoraste al chofer, ¿eh? Te aviso. Te aviso que enamoraste al chofer que me trajo aquí a la radio. Sin vergüenza. Bueno, un saludito. No sé si estará trabajando aún al amigo, a Daniel. Muchas gracias. Un saludito. Espero que hayas escuchado el tema ahí de Bonnie Tyler.
1: Para ti. Lo vamos. A ver.
0: Vamos. ¿Qué pasó? ¿Qué pasó, cachamá?
1: Ay, Dios, qué pesada, qué esta pesadilla. A ver.
2: Próxima te invito a comer, papi. Y trae el postre.
1: Mira vos, El postre sabe quién es. El trozo trozano, dice la niña.
0: Ay, Dios mío. ¿Y su postre? El suyo.
1: No sé todavía.
0: ¿Qué tiene miedo de empacharse?
1: Sí, sí.
0: Sabe si cuando aparecen tres botas.
1: Ah, mira vos.
0: Bueno, nos vamos porque si no,
1: lo vamos.
0: Nos vamos a la 1 de la mañana, seguimos así. Bueno, muchas gracias, gente linda. Bendecida noche, maravilloso despertar y un excelente día viernes. Nos reencontramos mañana a las 21. Chao, gente linda. Mil gracias.

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1: Buenas tardes, doctor.
2: Buenas tardes. Adelante. Sí, en el sofá, por favor. Ponte cómodo. Recuéstate, sí. Vas a pensar que ha sido un ave que ha estado enjaulada durante toda su vida y que hoy está a punto de abrir esa puerta, la puerta de esa jaula. Vamos, con confianza. Cuéntame, ¿qué te pasa?

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1: ¿Se encuentra Don Nero? Le dice una nota, ¿fuiste al médico? Sí, dice, ¿qué te receto? Mucha bicicleta. Y ya compré 5 y me quedé un seco. Va, ¡cállese! ¡Cállese! Ustedes son más giles que yo.
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1: Ha llegado la crisis al campo. Y la crisis es la crisis.
2: Es la crisis, la crisis.
1: Ha llegado. Cuando no llueve, peor.
2: No.
1: Así que ahí estaba la patrona del campo ordeñando la vaca, ¿viste? Y viene el patrón, dice, si vos tuvieras cuatro tetas, podríamos vender la vaca. Dice ella, si vos tuvieras dos pitos, podríamos echar el peón. ¡Eso! Cae una chica de la ciudad, de capital, al campo, ¿viste? Ahí andaba, ¿viste? De paseo, y lo ve al paisano con las vacas y dice, la mujer, ¿puedo ordeñar? Sí, métale nomás, métale. Y se puso la mujer ahí de la ciudad. Y lo miraba el paisano y dice, debe estar sorprendido que una mujer de la capital pueda ordeñar, ¿no? Y dice el paisano, yo no estoy sorprendido. El que debe estar sorprendido es el toro, la primera vez que lo ordeñan. Pero cómo han cambiado los tiempos, ¿no?
2: Han cambiado los tiempos.
1: La gente está como más zafada, los jóvenes están como más impertinentes. Hay una mezcla de todos.
2: ¿Por qué decís eso?
1: Porque sí, no sé si será la modernidad, el globalismo, no sé. Ajá. Pero el otro día había un viejito de 80 y pico de años tomando sol. Ajá. En una plaza. Estaba tomando sol el viejito. Sí. Y viene un punk. ¿Viste el punk eso que tiene la cresta? Campera de cuero, todo pintado de negro por todos lados. Ajá. Una cresta verde tenía el vago. ¡Apa! Tenía aro en la nariz, aro en los labios, aro en la lengua, aro en los huevos, en todos lados.
2: Es una onda, una onda muy alternativa, Fernando.
1: ¡Un boludo barro! Y lo miraba el viejito al punk así, y el punk ya medio que se molestó, viste, así impertinente. Le dice, escúchame, viejito, ¿qué me mira? ¿Nunca tuviste una aventura loca en tu vida? Dice el viejito, sí, una vez tenía un loro, me lo garché, estaba pensando si no era mi hijo, boludo. Le dice el hijo a la madre, mamá, no entiendo nada, vos sos de piel amarilla, papá negro, yo blanco. Dice la madre, si supiera la fiesta que hubo esa noche, tenés que agradecer de no ladra vos. No, los jóvenes están terribles.
2: Están terribles, ¿no?
1: Imagínate, la madre le dice eso. El otro día hablaban dos tipos.
2: Sí.
1: Ya grande los tipos, dice, vos sabés que estoy saliendo con una piba que podía ser mi hija. Dice el otro, ¿quién es? Tu hija.
2: Han cambiado algunas cosas.
1: La madre le dice a la hija, así que te estás acostando con tu novio. Dice la chica, ay, uno se acuesta con cualquiera y ya es el novio.
2: Está más libre, más liberal todo.
1: Le dice la hija a la madre, mamá, quedé embarazada. Dice la madre, ay, hija, ¿dónde tenía la cabeza? Entre el volante y el pasacassette.
2: Nena, ¿no?
1: Entraron dos tipos al supermercado, se chocaron. ¡Puf! Loco, tenés más cuidado. Dice el otro, tenés más cuidado vos. Bueno, perdoname, vengo a buscar a mi mujer. Dice el otro, yo también vengo a buscar a la mía. Bueno, la busquemos entre los dos a la chica. Bueno, ¿cómo es la tuya? Dice el tipo, la mía es alta, rubia, ojos celestes, unos pechos así, una cola así. ¿La tuya cómo es? Dice, no, busquemos la tuya. Dice el otro. Y las mujeres han cambiado también mucho, están más revolucionadas las mujeres. Sí, sí. Hablan de otros temas.
2: Por ejemplo.
1: Del pene hablan.
2: Está bien, me parece bien.
1: Sí, el otro día decía una, mi novio lo tiene corto y grueso, eso es robustez. Oh. Dice la segunda, el mío lo tiene largo y finito, eso es elegancia. Oh. Dice la tercera, el mío lo tiene largo y grueso, es un pito en serio, dejen hablar macana a las dos.
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0: a casa.
1: Buen día. Digan ustedes muy, pero muy buenos días. Bienvenidos, bienvenidas a esto que es Escúchame a través del aire de la 94.7. Mi nombre es Vanessa. Y en la mañana del día de hoy, viernes 2 de octubre, nos vamos a estar acompañando mutuamente hasta las 9:30. Fresquita mañana, pero está lindo. Por lo menos no hay viento. 2 grados en este momento la temperatura en la ciudad de Tandil, con una térmica de 2. Por eso se siente tanto el frío. Probabilidades de lluvias muy poquitas, pero todo puede pasar. Una máxima pronosticada para este día viernes de 14 grados. Y ahí le vamos, como tirando de a poquito. Mira, bueno. Cuesta venir, le cuesta venir. Aquí estamos arrancando y comenzando, por supuesto. Comenzamos la mañana del viernes. Mira, escucha. Escucha.

5:40 de la mañana. El primer mensaje. Tomás, que has madrugado. Seguramente trabajando ya. Buen día, Roberto. Buen día, Vanessa Flores. Que tengas un hermoso día. Me pasas un tema de Banda 21. No sé, se llama. Gracias. No sabés, se llama el tema. Bien.

0: Hola, buen día, Vanesita Flores, que tenga un excelente viernes y un lindo fin de semana. Te mando un abrazo, pasame un tema.
1: Buen día, Tali, buen día. Ahí recuperándose el Tali. A seguir cuidándose, caballero, si tiene que seguir haciendo reposo, haga reposo nomás. Haga reposo, que hace frío, espera. Ahí estamos, le dedicamos.

0: Ahí estamos con el temita del Polanco, con la misma canción, lo que suena. Ahí dedicado entonces para el Tali. Ahí le doy los buenos días a Normi. Buenos días, Normi. Ella y su camiseta de River.
1: Mi amor, mi corazón le escribió y con la misma canción.
0: 19 minutitos han pasado ya de las 7 de la mañana.

0: Hola, buen día. Buen viernes, Vane Flora dice por acá. Juanche, me parece que es. Buen día, Juan. ¿Cómo le va? ¿Cómo se nota que ha vuelto a su sector? Excelente jornada de viernes para ti, Juanchi. Papá se fue. Buen día, dice por acá Mica Vanessa. Hola, Mico Héctor. Linda heladita, ¿verdad? Me pasarías un tema de tambo tambo, gracias. Buen día, Héctor. Buen día, ¿cómo le va? Mi amigo de la cantera.
1: Paga el tiempo.
0: Cierto, aunque no parezca, hilo un poquito.

0: bonito.
1: Hola, genia, dice por acá. Ojalá fuera genia, ¿sabes? Saludos, dice, para los panaderos de Colón, especialmente para Pablito, de parte de su morocha de ojos claros. Ah, mi loca. Bonito.
2: Le dolió hasta el
1: morocha de ojos claros, tomá. Pablito, para vos. Ah, Roberto, no el.

O bien, así compartíamos también el timita de Tambo Tambo. Entonces ahí para Héctor, que me había solicitado algo dicho. Lo que sonaba, esto es Así Fue. Vamos a ir saludando, le voy a ir dando los buenos días, por supuesto, a quienes nos acompañan publicitariamente y a quienes son, como te lo decimos todos los días, te lo recordamos, los que hacen posible que sigamos en el aire de La Popular. Es Así Fue. Vamos a ir saludando, le voy a ir dando los buenos días, por supuesto, a quienes nos acompañan publicitariamente y a quienes son, como te lo decimos todos los días, te lo recordamos, los que hacen posible que sigamos en el

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0: Hola Vanessa, buen día. ¿Cómo le va? ¿Todo tranquilo?
1: Sí.
0: ¿Todo bien?
1: Sí.
0: ¿Qué se cuenta de lindo? No, yo anoche me la puse de la repera. Era mi cumpleaños ayer y...
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1: Para. Bueno, pero amaneciste temprano igual. ¿O todavía no te acostaste?
2: 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Y sabes...
1: Me la puse la repera, nada.
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1: Me muero, para.
0: Yo anoche me la puse de la repera. Era mi cumpleaños ayer y me la puse de la espera. Nada. No sabés cómo estaba.
1: No, ni idea.
0: Nada. Bailaba, cantaba, toma. Hacía karaoke.
1: Bueno, bien.
0: Todo hacía ayer. Nada, me la puse de la espera.
1: Perfecto. Está
0: ¿no
1: bárbaro.
0: Me pasó un temita?
1: Sí.
0: De Eugenia Quevedo.
1: Dale. Vamos, Ricardo, hay que seguir festejando el fin de semana.

0: mandamos un saludito a Fer y a Ariel.
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2: Poquito el lo para usted, señora. Vaya a la 226 y fíjese la banquina cómo está. Una sábana blanca.
0: Bueno, ahí voy.
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0: Ahí estoy saliendo, Roberto.
1: 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Mira, quiero tus besos.
0: Tampoco lo tanto. Acá poquito, poquito, poquito.
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0: Me pasás ajena, dice acá. ¿Ajena de qué?
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0: ¿Eres ajena? Ese tema me estás pidiendo.

0: Hola, buen día, Vanessa. ¿Me pasarías? El amor no tiene edad, gracias, me dice Susana. Hola, Susana, buen día. ¿Qué tal? ¿Cómo le va? ¿De dónde es, Susana?
1: Y ahora nuevamente sonrío porque estás...
0: O sea, ¿de qué zona, no? Que me va a decir...
1: Te vuelvo a encontrar, sonrío de nuevo.
0: El tema, el amor no tiene edad. ¿De quién sería

0: Buen día, buen día, buen día, buen día, buen día. Qué neblina acá en la ruta. Está feo.
1: ¿Sí?
0: ¿Cómo anda, señora?
1: Otra.
0: Vanessa. Pasar un tema para mi señora que amo mucho y para mis hijos.
1: Bueno.
0: Cualquier tema.
1: Bueno.
0: El que quiera.
1: Bueno.
0: Che, en serio, qué neblina que había en la ruta.
1: Ahí estamos, Carlitos, buen día. Bueno, si hay mucha neblina hay que tener cuidado en la zona de la ruta. Debe ser porque está... Es cierto, hay mucha neblina en la ruta.
2: Ya, no se ve.
1: No se ve.
2: Casi nada.
1: ¿No me ves ahí? Que fui a ver cómo había helado según Roberto.

0: estábamos compartiendo el temita de El amor no tiene edad. Ya creo no sé. Que es algo armado por la IA. Si mal no me equivoco, le digo a Susana. Buen día, Susana. ¿Está tomando matecito, Susana? Yo ya me preparé matecito acá. ¿Ah? Matecito. La pinturri que tiene esto, por favor.
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0: También compartimos el temita entonces, ahí eres ajena, lo que sonaba de la conga junto a Eddie Herrera para Juanchi que lo estaba pidiendo. También compartimos el temita de la Euge dedicado para el desacatado de Ricardo que se la redió en la pera anoche. Festejó el cumpleaños, me parece perfecto.
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0: Ya tengo un tema nuevo acá, ahora lo vamos a pasar.
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0: Bueno, llegó el momento de cantar
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0: 6 minutitos han pasado de las 8 de la mañana.

0: mandar, pará, lo vamos a mandar. Ahí le estamos. Le mandamos un saludito grande para el sacatado del Mati, que parece que no tiene radio. Otra vez rompió la retro que tenía. Lo hace a propósito. Para mí lo hace a propósito. Ahí le mandamos un saludito grande para.
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0: Para el señor Matías.
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0: Hagamos, ¿qué dice acá? Hagamos una colecta entre todos para que es para que ese hombre vaya a ver a la Euge Quevedo, por favor. Pero va a volver más locos después, Roberto. Está buena la idea. Le ayudamos a Ricardo para que vaya a ver a la Euge. Deja de romper los quinotos. Era re maldita.
1: 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Eso quiera.
0: Qué buen mate, Flora. Esto es una cosa.
1: 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Voy a ver.
0: Cada vez me quedo más sorprendida de los buenos mates que me llevo.
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0: Hola, Vanessa, dice por acá. Soy Fabián. Dalila, tu oportunidad. Gracias. Buen día, Fabi.

0: Hola, hola, hola, panel.
1: ¿Cómo
0: Buen
1: le
0: día, buen
1: va?
0: día.
1: Tiempo, sin
0: ¿Cómo
1: saber de usted.
0: estás?
1: Oh, mirá.
0: Bueno, yo acá escuchándote
1: Y
0: desde
1: sí.
0: que empezaste.
1: Buenísimo.
0: Pero bueno, de vuelta se me pasó la hora.
1: Mirá. Una
0: Bueno,
1: hora literal.
0: Vane, no me pasas si llegás. Adiós de María Becerra. Nada, me encanta María Becerra. Bueno, para el Mati Mati, para mi amigui nuevo, para Pablo Luzano de calle Magallanes, para el
1: Para el
0: tachero, que bueno,
1: tachero.
0: no sé si vas a escuchar, pero viste que él aparece tarde, pero
1: Sí.
0: después me reclama, viste cómo son. Y bueno.
1: Pará. El tachero que aparece bastante tarde. Por lo general, cuando termino yo, ahí recién aparece el tachero. Pero bueno, es tarde también,
0: Y
1: sí.
0: para todos los que me conocen, Vané,
1: Dale.
0: nada, que tengas un excelente viernes y nada, y volveremos a hablarnos el lunes. Dale,
1: Pará.
0: abrazote.
1: Pero máquina, pará. Me voy 9:30, son las 8 recién. Bueno, 8:10.
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1: que ya está, no va a mandar más mensajes, no me va a mandar la foto del matecito de estos momentos. Compartimos algún chiste. Va y viene, y de vuelta, y de vuelta. ¿No tenés algún chiste, algo, no sé, algún aro aro?
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1: Hola, Vane, dice por acá. Buen día, feliz viernes. Me pasarías el tema de Luis Vega, tu foto. Gracias, buen fin de. Hola, buen día. Espérate que este es el nombre complicado. Además.

0: Ademarcito. Ademarcito. Ademar, puede ser que sea el nombre.
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0: Villa Italia, Vane, reapareció otra vez, me decía Susana por acá. No sé quién lo canta.
2: Vamos.
0: Ah, no, ahí lo pasamos, ahí lo pasamos.
2: Vamos, Palmeras.
0: Sí, dice solita, dice Susana. ¿Qué está solita, Susana? Compartamos un matecito, Susana. Mira, yo me cebo uno acá, mío. Mira, le ponemos un poquito, no un poquito de azúcar nomás, no, no, aprovechemos. Que en el día de hoy hemos comido de todo. Mi viejo se mandó unas pizzas ayer. Estaba chocho el viejo de que había amasado 14 pizzas.

0: estuvimos comiendo facturas, bizcochito, pizza, no. Torta, no.
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0: se me fue la dieta la miércoles.
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0: Ahí estamos, Susana, que tengas un lindo viernes, Susana.
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0: Hola, mi amiga Celia. Hola. Pero ¿cómo le va la desacatada de Gardey? Buen día, Vane, me decía por acá, la desacatada. Entonces ahí de Celia le mandamos un besito grande. Espérate que me quedé sin música. Acá. Vamos con este. A ver cómo suena. A ver, este no. Vamos con el de este lado entonces. Lo nuevito, escuchá.
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0: Ay, es un tema conocido. Interpretado por ellos, los chicos de la Conga, Maxi Espíndola y Valen Vargas.

0: Bueno, muy bien, aquí estábamos compartiendo los temitas que teníamos solicitados. Lo que sonaba de María Becerra, Dios, ahí lo pedido por Claudia. El temita de Dalila, tu oportunidad, lo que nos había solicitado Fabi.
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0: A ver qué me compartieron por acá. Que te convidaron. Mirá, Celia. Tomá, dice, buen provecho, Loki. Uy, mirá lo que es esto, por favor. Qué pinturri que tienen esas empanadas.
1: Por favor. Qué mal elegís.
0: No seas mala, Celia.

0: Buen día, buen día.
1: Hola, mirá.
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1: ¿Qué pasó? Y
2: está cebando mate. Buen día, Vanessa Flores, ¿cómo le va?
1: Bien.
2: Buen día, Flora. ¿Cómo están? Fresquita mañana, ¿no?
1: Sí.
2: Bueno, enganchame con algún temita.
1: Bueno.
2: Saludito para todos. Bye, bye.
1: Bye, bye. Buen día, bye, bye. Pero qué seriedad que lo caracteriza últimamente, caballero.
3: 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Él.
1: Buen día, Tachero. Que tenga lindo viernes. Un buen fin de semana.

0: y algunas veces.
1: Buen día, Vane. Me pasas por Nino Bravo. Un beso y una flor. Gracias, que tengas buen fin de Marce del Trofe. Hola, Marce. Buen día. Mirá, acá compartiéndome también matecito.
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1: Oh, rico, qué pinturri que tiene también este matecito. Mirá lo que es.

0: Sí, me decía Ademarcito. Ahí estamos, un saludito grande para él. Ahora ya vamos a pasar el temita que me estaba solicitando.
1: Buen día, ¿cómo estás, Vanessa Flores?
0: Hola, Jesús, buen día,
1: ¿cómo te va? La rata blanca, mujer amante.
0: Sí, mujer amante, ahí estamos. Soy yo, porque él ignorando lo que siento por ti, a diario me pregunta. Buen día, Jesús, buen día, buen día. Hacerte feliz y yo te hago feliz. Ahí lo anotamos, ahora lo pasamos en un ratito nomás. 23 minutitos han pasado ya de las 8 de la mañana. ¡Oh! Míralo vos, cafecito, facturita. Penal para Racing. Ay, disculpazo. Ándate a la mierda.
2: Oye, mujer.
0: ¿Sabés qué? Que te caiga bien la factura. Que te caiga bien. Así. Buen día, Paulín. Buen día.
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0: Se ganó Platense ayer, ¿no? No, no sé. Había un muchacho allá en la casa de mi viejo que estaba mirando el partido de Platense y Estudiantes.
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0: No sé qué tenía que ver.
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0: Míralo vos a Paulín. Buen día. Desacatado.
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4: Hola, Vane. Buenos días.
0: Hola, Manito.
4: ¿Cómo andas? Bien. Yo bien, gracias a Dios. Me pasaré eso, un tema de esos medio nuevos que están sonando ahora. Bueno. Un saludo, que tenga buen día.
0: Buen día, Marito, buen día. Para usted y para toda la gente del hogar. Ahora le vamos a dedicar algún temita lindo.
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0: ¿Qué va a ser? Dieta 1, así. ¿Qué va a ser dieta 1, así? Ah, ahí entendí. Uy, cae. Mirá, escuchá, Celia, subile volumen,

0: yo me recopo acá adentro. Escuchá, Celia, yo acá esperando que mi amiga Celia venga por mate y nada. Solo manda mensajes para nosotras, dice de las empanadas. ¿Vos la viste? Es una cosa terrible la Celia. Hola, Verito, buen día, buen día. ¿Cómo le va a las desacatadas de Hakuna Matata?
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0: Mirá la voz a las chicas, que mal la pasan. ¿Qué? Sí. Mirá lo que... No me va a decir que este bicochule tiene nueces.
1: Que venga.
0: Me da un no sé qué. No, siento algo acá.
1: La cara.

Bueno, ya nos enloquecimos demasiado. Calmate, Flora. Te lo pido, por favor. Bueno, me voy con el temita que tengo solicitado de Luis Vega, lo que suena ahí para Ade. Ade, Ade Armando.

Muy bien, así compartíamos el temita de Nino Bravo también, lo que nos habían solicitado, un beso y una flor ahí para Marcia del Trope, que nos había compartido matecito. Mirá, escuchá, Benito, ahí para las chicas de Gardey, ahí para su...

dice acá, Kiro dice, voy a andar a buscarlo. No puedo abrir enlace desde acá. Fernando, manda el nombre.

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0: A las desacatadas de Garday me tienen abandonadas.
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0: 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Con las puertas abiertas. Para que no se tropiecen en la entrada. Mirá, ¿sabes lo que me pasó una vez? 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No vi el pequeño escaloncito que había ahí.

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Me voy con el temita solicitado ahí por el desacatado de Jesús, que debe estar trabajando a pleno. Temita de rock nacional, lo que suena Rata Blanca, esto es Mujer Amante. Y se lo vamos a dedicar especialmente para Rock and Rollito, que nos debe estar escuchando de algún lugar. Estrella. Temazo, temazo, dijo Rock and Rollito.

también, así compartíamos el temita de Rata Blanca, Mujer Amante, ahí para Jesús. 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

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Oh, mirá lo que se te...

0: ¿Qué dice? Y yo te vi enojada sentada en un... ¿Qué? ¿A mí? ¿A dónde me viste? ¿Enojada? Jamás.
1: Y yo estoy aquí.
0: ¿Qué? Borracho y loco. 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

0: es viernes.
1: Sí.
0: Y el cuerpo lo sabe.
1: No.
0: ¡Yuhu!
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1: Ay, Dios mío.
2: ¿Quién miraba?
1: 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Escuche, tachero, escuche.

impresionante. Estéreo.

estábamos compartiendo el temita de Miguel Matías, lo que suena. Mira para arriba ahí, temita que se lo estábamos dedicando entonces para el desacatado del tachero. 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

0: Bueno, ahí te estábamos comentando de las publicidades que nos acompañan, que hacen posible que estemos en el aire de La Popular, por supuesto, más que agradecida a todos ellos. A todos los que se han sumado, aquellos que se van a sumar, por supuesto, porque si tenés ganas de publicitar aquí en el programa, te tenés que contactar conmigo en el horario de programación. ¡Bomba loca! Ahí estábamos compartiendo, haciendo algunos temitas también del rock nacional.
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0: Arrimando de a poquito el final del programa del día de hoy.
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0: ¿Qué dice acá? A ver. Para que veas que no son todos los días color de rosa. ¿Qué hace? Desacatado, me tapala y pala nomás. Mirá lo que es esto. Me sorprende lo parejito que está esto, ¿eh? Míralo vos a Robertito, trabajando a pleno, Robert. Vamos con ese zanjeo, Robert. Vamos con ese zanjeo. Aproveche que la tierra está mojada. Tengo un chiste, Roberto. Espera que me voy cambiando el estilo musical, escuchá, porque nos vamos bien arriba hoy. Mira que es viernes y como dijo Carlitos, el cuerpo lo sabe. Para las

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Vamos, mi loco desacatado. Para venir a matear, dicen familia, nos dice Robert por acá. Ahí están los chicos emprolijando, trabajando en la zona entonces del paseo del dique viejo. ¿De dónde está el dique viejo? Pará, ¿por la zona de dónde es? Oh, estoy tan perdida. Creo que el dique viejo... ¿Cuál es? Ubícame, Roberto, ubícame que no recuerdo por dónde es que está.

0: comer Huguito Flores, sí. Para el pichón de Néstor, para el pichón del oro de Néstor. Gracias, Vane, que tenga lindo día.
1: ¿Para el pichón de qué dijo Keiko? ¿Qué?
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1: ¿Héctor también?
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1: Ahí está trabajando a pleno.
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1: Alberto, buen día, buen día. Mirá a los chicos haciendo pastón.
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1: Vamos que hoy es viernes, vamos que se termina la semana.

Escuchá, Alberto. Al final entendí. Ustedes saben que hubo una pelea de plantas medicinales. ¿Saben quién ganó? La ruda.

0: ¿Sos de Tandil vos? Nah, increíble. Atrás del dique está. Para el lado derecho a la rotonda.
1: Y sí, si me estás poniendo el dique viejo. No sé cuál es el dique viejo. Atrás del dique me dice que no, no. No, si me indicás, si yo no sigo a hacer de Tandil, vos me vas a dar una indicación.
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1: termino acá, en la Avenida Brasil al fondo.
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1: 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La ruda ganó.
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0: El dique viejo está ahí por la Quinta San Gabriel.
1: Ah, viste. No, si yo me siento como para allá. De la rotonda de allá donde está el dique, que está la, no sé qué han hecho ahí en la esquina.
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1: Esa rotonda rara que hicieron. De ahí, pero para el otro lado, allá. Gracias, tachero. Menos mal que tengo al tachero, porque si no, con vos, Roberto. Ah, me pego una perdida, me quedo ahí dando vuelta en la rotonda, Roberto. ¿Cómo no vas a saber dónde queda el dique viejo, Vanessa?
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1: No, es que yo más o menos, pero no sé si tanto me acordaba. No sé, cálmense, ¿eh? Está como yendo para el lado del Centinela o por ahí, ¿no? Tengo una perdida.
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1: Bueno, entiendo al men, hace rato que no salgo.
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1: Ay, gracias. Mirá, acá me mandó todo dibujadito, Pablín.
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1: A ver, ¿qué mandó? ¿Y este círculo qué sería? ¿Acá estás vos, Pablín? No entiendo.
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1: Ay, no te estoy entendiendo nada.
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0: Si habrás ido a hacer de novio por
1: no,
0: ahí.
1: No, callate la
2: 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Me diste solo sexo y nunca me diste amor.
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0: Ahí atrás vos.
1: Una santa toda la vida. Espérate que se me terminó el tema. No, ay, Dios, ustedes me pelean y yo me pierdo acá.

0: No, yendo para Quinta del Banco Provincia, pero no te corras de la radio vos porque me parece que te perdés. De la radio no te separes.
1: ¿Sabés la cantidad de años que trabajé yo haciendo mandado? Pero mirá. Escucha. Seguí haciendo zanja, Roberto. Seguí haciendo zanja. Hola, dice por acá. Es por la calle Taborín. Yendo para la Quinta Banco Provincia. No, si viste, sí, yo recordaba que era para aquel lado. Que pedías lo que supiste. Yendo para el Centinela, ¿no estamos para el mismo lugar yendo para allá? O no, o yo estoy mal.

0: Pará, la del Banco Provincia. Salís por
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0: por Estrada, ¿o no?
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0: Bueno, ya fue, estoy perdida.
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3: Sigo con el chiste, mejor, sigo con el chiste. La rotonda del dique.
0: Sí, pará.
3: En vez de doblar para donde están los piletones, eso doblas para el lado.
0: Claro, para el otro.
3: Viste que doblas para el volvés para el dique, seguís sí. Para el Cristo.
0: Sí.
3: O doblas para donde está el Banco Provincia. Bueno, doblas para donde está el Banco Provincia y a mitad de camino estaba sí. El dique viejo. Pasa que no se ve porque estaba todo tapado con.
0: Claro.
3: Estaba todo tapado con yuyo, loco.
0: Claro.
3: Si vos te metés ahí, donde está el dique, ¿sabés quién está?
4: Y si está bien.
1: Y ojalá te cuide.
0: Igual sigo con una perdida.

estoy saliendo por la rotonda del dique o estoy saliendo por Estrada. No termino de comprender. No, la de Estrada es para vos, y la de Estrada llega a la otra rotonda. O algo así, ¿no? Ahí está la pulpería. Yendo por Estrada. No termino de comprender. No, la de Estrada es para vos, y la de Estrada llega a la otra rotonda. O algo así, ¿no? Ahí está la pulpería. De ahí salimos por

0: Sur y Güemes Norte, era la única dos calles que conoce. Callar. Y hasta Balbín. No te pasé de Balbín para el otro lado porque...
1: ¡Qué mentira!
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3: Sí, salí allá a la pulpería por el Banco claro. Provincia, así pegá la vuelta. Nada, nada. Ha hecho mandado una, girando en una cuadra. Qué manera de pelearte.
1: No, pero ya me ubiqué. O sea, la de la pulpería, si vos agarrás la rotonda de la pulpería y venís para el lado de acá del centro, salís a Estrada.
2: Contigo.
1: En cambio, si agarrás la rotonda de la pulpería y te vas hacia así como si, yendo a la derecha, ahí te estás yendo para la del Banco Provincia. Ahí me ubiqué bien. Y la del Provincia, allá te vas para... ¿Qué? Ya está, listo, ya está, gracias. No nos ubiquemos más.
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4: No, la Estrada llega a la rotonda donde está la pulpería.
1: Claro.
4: Si se dirige al sentido.
1: ¿Y qué dije yo? ¡Oh, Dios!
4: Si doblás, si vos pasando las tonitas, agarrás la rotonda de la pulpería y doblás a la izquierda, y sí te vas a meter para Banco Provincia.
1: ¿Viste?
4: Pero seguí, derecho entras por el dique. Ajá. Porque si vos te vas para allá y... ¡Ah, andala! Claro.
2: Confiado, me faltaba más de...
1: Bueno.
2: De cuenta.
1: Me voy.
2: A mí nada me faltaba. Más me sobraba.
5: No, Vanessa, te la está complicando mucho. Vos llegás a Estrada, agarrás la calle Granadero, al fondo del todo le pegás a Granadero, a tu izquierda, al fondo del todo, va a chocar un montecito allá abajo del todo. Ahí está el dique.
1: El dique viejo.
5: No te podés perder nunca. Claro, te dan vuelta a la calecita y ¿viste? Ya después no sabes salir de Moreno y no sabes dónde está tu casa. Dejate de joder. Y si mirá, no, hace la fácil, anda al dique y tirate.
1: Escuchame una cosa, si me da muchas vueltas más, yo... Déjenme en paz, yo ya me ubiqué, ya está. Si quieren saber algún lugar en especial, cómo llegar a la movediza o no sé, me preguntan. Yo los mando a la movediza.
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1: Ay, Dios mío.
2: Se equivocaba por darte el gusto.
3: Entonces te ubicas donde está el paseo de los Picapedreros.
1: Es donde está el puente colgante.
2: Que al fin de cuentas a mí nada
1: me fui. Traten de no perderse.
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1: Por las dudas, no me pregunten. Me fui. Ya se viene encima para acompañarte en la mañana de la radio con todo su ritmo explosivo. Les deseo que tengan un excelente fin de semana. Nos volveremos a reencontrar el lunes a partir de las 7 por este Estudial 94.7. Quiero que tengan un excelente fin de recargarse de buenas energías, buenas vibras. A respirar profundo. Nos encontramos el lunes. Un besito grande. Gracias, ¿eh? Gracias por la compañía y muchas más gracias por los mensajes. Será hasta el lunes, entonces. Próxima semana.

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0: Dale que ya estamos a viernes. Viernes el 2 de octubre ya. Comenzamos a transitar una mañanita más a partir de este momento y hasta la hora 13. Para empezar a llevarte toda la buena música como cada mañana.
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0: Ya está todo bien, las líneas de comunicaciones, como siempre, las clásicas, las tradicionales, las que ya conocés. Como dice el 438-7177, 438-7177, línea directa de la radio o mensaje de WhatsApp al 2494-658445. A través de la web, como siempre también transmitimos en vivo, www.radiopopulartandil.com. Arrancando esta nueva mañana, arrancando una nueva jornada, como siempre, a Dios gracias por una nueva oportunidad, un nuevo día de poder estar junto a todos ustedes y acompañarlos desde cualquier punto de la ciudad, donde quiera que estén, en el trabajo, en el negocio, en sus respectivos automóviles, camiones, colectivos. Ahí estás en sintonía de la radio, ahí estás en sintonía y en compañía de la radio más popular de Tandil y la zona. Hey. Bienvenidos a la mañana de la radio. Empezando también a saludar a las firmas que nos acompañan como cada mañana, la que hace posible que estemos en el aire, porque sin ellos esto no se podría hacer realidad. 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
0: ¿Cómo andan? ¿Qué dicen? ¿Qué cuentan? ¿Cómo han amanecido? ¿Cómo han arrancado?

0: Bienvenidos a la mañana de radio, chicos. Se acompaña un mensajito de los amigos. Yo también les voy recordando que tengo unas entraditas en ventas a partir de este momento. Y hasta las 13 horas para lo que va a ser mañana, en noche de sábado, ya llega, nada más estamos a nada más. 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
0: Vamos a comenzar aquí, chicos, en la mañana de radio.
2: Muy buenos días, querido Seba.
0: Hola, Robito.
2: Bueno, acá estamos armando unos pasteles, yo subándole mate y ya a laburar, se ha dicho. Bueno, saludos a todos los amigos, oyentes, a todos en general, al grupo Cotorras y Tucanes. Y hoy un feliz cumpleaños para María Rosa. Así que bueno, que cumple 25 años, me parece, por ahí. O 30, no sé. Bueno, abrazo grande para todos. Como siempre, mandaros un lindo tema. Que Dios te bendiga mucho y tengas un programa hermoso. Saludos, te mandamos un abrazo grande con Teresita.
0: Pero un abrazo grande ahí para Rodito, para Terry, le mandamos un abrazote enorme para ambos. Y obviamente feliz cumpleaños para Mari, para María Rosa de Mercado Ricky. Que hoy está cumpliendo sus jóvenes 70 y monedas, ¿no? Eso fue lo que me dijeron, no sé, yo no digo nada, ¿eh?

Feliz cumpleaños para Mari, entonces de Mercado Ricky, le mandamos un abrazote gigante ahí para Mari. Que lo pase re lindo, Mari. Le vamos a sacar todo el programa ahí para Mari de Mercado Ricky.

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0: Vamos a seguir entonces la mañana que lo dice el Tachiro.
2: Buen día, Seba. Saluditos para todos. Hoy te voy a pedir por Rodrigo, La Novia de Dios. Y te voy a pedir un tema de Leo Matioli, cualquiera. Gracias.
0: Vamos a seguir entonces la mañana, chicos, que lo dice el Paisa.
3: Buen día, Osito.
0: ¿Qué hace?
3: ¿Cómo no? ¿Y qué día frío?
0: Osito,
3: me vas a guardar dos entradas, que las paso a buscar luego.
0: Ah, mira.
3: Antes que vos te vayas. Si podés, si no, igual sacaré cuando vaya.
0: Bueno,
3: no hay
0: problema.
3: Para mañana.
0: Bueno,
3: si podés.
0: Bueno,
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0: Abrazo de Pre Pais, le mandamos ahí.
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0: Vamos a quitarse la mañana, chicos.
5: Pasito, buen día, amigo.
0: ¿Qué hace, papá?
5: Te pasa mi tema. Yo tengo un ángel desde dentro de la liga, soy el pibito. ¿Cómo andás vos, Sebin? ¿Todo bien?
0: Todo bien, amigo. Un abrazo grande para el pibito, le mandamos ahí.

0: manos. Uno de nosotros gigante, le mando ahí para mi amigo Manu, abrazo grande para mi amigo Manu, lo vamos a cargo del Dani Agostini, que dice: amigo, pasemos un tema viajando a pasar el día con el viejo. En viaje está yendo, mi amigo. Ahí está, lo tenemos algo del Dani Agostini para el amigo Manu. Buen viaje, amigo, buen viaje. Buena ruta. El saludo para tu viejo, también mandale un cariño grande para tu viejo.
1: Sebastián, habla Roberto, siempre te escuchamos. Estamos trabajando en el dique viejo, la escuchamos a Vanessa también. ¿Me podría pasar un tema de Manuel el día que puedas? Si se puede, gracias.
0: El abrazo grande para Roberto, le mandamos entonces.
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0: Y ahí para sus compañeros de laburo, también un fuerte abrazo, Roberto, gracias por el aguante.
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0: Va un mensajito, chicos, en la mañana. Tengo un mensaje que me mandaron a mi celular. Lo estoy pasando a la computadora de la radio. No está chequeado. No sé si es para mí personal, si es para la radio. Vamos a escucharlo todo por igual, ¿eh?
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0: mensaje que me mandan a mi celular. Todo va a la computadora, sale todo al aire.
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0: Nah, ¿en serio, Mario? ¿Qué es tu cumpleaños hoy?
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3: Hola, Seba, buen día. Che, te voy a mandar el mensaje que me mandó hoy,
0: sí,
3: Adolfo.
0: Adolfo,
3: de
0: sí.
3: Juancito.
0: De Juancito.
4: Buen día, Sobe. Hola, ¿cómo andás? Que tengas buen programa, amigo. Un fuerte abrazo.
3: Míralo por Messenger, que me lo mandó Seba. Ahí yo te lo reenvié lo que me mandó Adolfo.
0: Sí, no es más fácil por WhatsApp, Erika. Erika.
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0: Grande, mi amigo, 52
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0: ¡Feliz cumple, amigo!
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0: Sí, pasamos un tema para Elcita, recién hablé con ella, le di tus saludos. Está dolorida, el del Ricky, gordita pechugona, dice por acá. Mirá que grande, Perica.

0: arrancando con música, vamos arrancando ya con música en la mañana de radio, vamos arrancando con ritmo distinto a lo que hacemos habitualmente. Un abrazo grande para mi viejo, le mando, que seguramente ya está en compañía en la red, así que para mi papá también le mando un abrazo enorme.
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0: Así que un abrazo gigante para mi viejo, entonces también le voy a buscar un tema ya en un ratito, le voy a estar buscando algún tema para él.
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0: Vamos con música, arrancamos como se pedido, si la mañana de la radio. Se va yendo Ricardo Matías, lo que se viene mañana noche de sábado. Arrancamos como se pedido para el Ramito y Tere. ¡Epa! Ritmo chamamecero con lo majestuoso del chamamé.

0: La música al ritmo de lo majestuoso del chamamé. La cuadrera ahí para Rodito y Tere, temita que fue apreciado por los chicos de Estrella de Papel.
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0: Ahí estamos los chicos de Estrella de Papel acompañándonos también en la mañana de la radio a través de la 94.7.

0: Vamos a seguir la mañana 3 del 15 465 84 45. A ver qué dice el amigo Marce.
1: Oh, Sevita, buen día.
0: Hola, Marce, querido.
1: Pasás un folclorazo ahora.
0: Sí, hermano, cómo no.
1: Pasale, se le vamos a dedicar un tema también para tu papá. Algún folclorazo bueno como pasaste ayer.
0: Dale, Marce.
1: Así que bueno, Sevita, te mando un abrazo. Muchas bendiciones para vos. Y un tema para tu papá también, pasale. Así que te mando un abrazo y un saludo para mi amigo el Tachu. Y para todo. Y muchas bendiciones, Evita. Un abrazo también, es mi cumple. Y saludo para este muchacho.
0: Es tu cumpleaños también, Marce. Feliz cumple, no sabía. Miércoles que estamos llenos de cumpleaños el día de hoy. Feliz cumple, Marce. No sabía que era tu cumpleaños, La verdad que no sabía que era tu cumpleaños, Marce.
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0: Feliz cumple, amigo, que lo pase lindo. Estamos acá también para vos, todo el programa que salga. Toda la música tenemos acá también para vos, Marce. Ahí para el amigo Manu, también está cumpliendo años.
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0: par. Ahí para Mari de Mercado Ricky.
3: Buen día. ¿Cómo dice que le va?
0: ¿Cómo anda?
3: ¿Qué
0: dice?
3: Acá el Carlos te habla.
0: ¿El Carlos? ¿Cómo anda el Carlos?
3: Un tema para mi señora que le hago mucho y para mis hijos. Que no creo que te estén escuchando, pero bueno. Y para... todos los que te escuchan y me conocen.
0: Mirá. Abrazo grande para Carritos. Buen día, Silva, ¿cómo andás? ¿Me podría pasar madrugada de Leverizo? Dice el amigo Jesús.

0: Que tengas un lindo día. Yo acá tomando un cafecito. Bueno, a ver qué temita te podría pedir. Me gustaría escuchar una guaracha. A ver, pero te voy a pedir otra que anoté por acá, que no la recuerdo. A ver.
1: Pensé que iba a aparecer Marcelo
0: Andrés. De los Bonis, por el contrario. Y a ver qué otro temita te puedo pedir. Me gustaría escuchar. A ver qué te pido. Soldado del amor por el conejito Alejandro. Saludito para Rosita, para el Dani y para Teresita de Cuba. Ay, para Ivana, por si está levantada. Soy la Chiqui.
1: Ahí está el servicio de hoy para la Chiqui, le mandamos también.
2: Hola, Cevita, buen día.
1: Hola, Grey, ¿cómo andamos?
2: ¿Podrías pasar de San Carlos? Que tengas un bendecido día. Vos, tu papi, tu hijo, Sol, todo Marina Arana. Que tengan un bendecido día. Gracias, Cevita. Besito al Dani y a Rosita. Besito a María Rosa, que lo pase muy feliz cumpleaños. Grace.
1: Ahí está el saludo para Grace, le mandamos también ahí para el Gordo, un abrazo también grande para Carlitos.
3: Sí, Cevita, es mi cumple, sí. Callate que ahí mi sobrino se enteró.
1: Sí.
3: Que hoy es mi cumpleaños, vive, está trabajando ahí cerca de la radio, Cevita.
1: Mira qué grande.
3: Así que le mando un abrazo enorme y lo quiero mucho a mi sobrino Chris. Y de pasarle un tema a ellos también, a todos los muchachos ahí que están con él. Así que bueno, gracias hijo, a mi sobrino, te quiero mucho hijo.
1: Ahí está el abrazo de para el mío Cristian, le mandamos también, por supuesto. Y ahí sus compañeros de laburo.
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1: 5 minutitos pasando ya la hora 10. Voy con más música, chicos, voy con más música.

0: Ah, no lo había leído, perdón, le pido que a Martita le pido disculpas, Sí. Perdón, Martita, me parece que no te había leído tu mensaje, me parece, o sí, te lo leí. No, te lo leí, te lo salteé. Perdón, Martita.
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0: Error mío, Martita, Me había mandado un audio, ya creo, me mandó un audio rajándome, puteado y lo borró. Martita, anoté tu tema, pero no te había leído el mensaje, te pido mil disculpas. Decía, buen día, Seba, me pasaría por Jason Pérez. Vive soltera y por León Vargas, nací sin ventajas. Gracias, Marta. Ahí está, la mil disculpas, Martita, que le anoté el tema, pero no había leído el mensaje.
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0: Perdón, Martita, sale ahora tu tema. Lo que suena, 12 de la mañana en la radio.
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0: música de Jason Pérez, lo que vamos compartiendo, Vive Soltera, anteriormente era la música de León Vargas con este clásico Nací Sin Ventajas, lo que estaba programado hoy para Martita.
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0: 16 minutitos pasando ya la hora. Vamos con más mensajitos en la mañana, chicos, a ver qué nos dice por acá, Moni.
2: Buen día, Seba.
0: Hola, Moni, ¿cómo andamos?
2: ¿Me vas a poder pasar algo de Ricardo Matías?
0: Sí.
2: Y se lo dedicamos a Karina, mi hermana que está en Aparicio, que debe estar escuchándote. Bueno, abrazo, amigo, gracias.
0: El saludo de Manuel Sey para Moni, por supuesto. Le vamos a buscar a Ricardo Matías para que salga un ratito. 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

0: Habla Soraya. ¿Cuántos stickers me mandaste, amigo? Puedo robarte unos cuantos stickers acá. Habla Soraya para mi amigo Mauri. Está trabajando a pleno, mi amigo Mauri, con las piedras allá. Así que un abrazote gigante, amigo. Ayer lo tuvimos una charla así con mi amigo Mauri. Andaba cerca de la radio, así que tuvimos una charla con mi amigo Mauri. Habla Soraya, amigazo. Buen día, Sevita, a pasar un tema a Hilda, que está cumpliendo años también. Hilda, mirá qué grande. Feliz cumpleaños ahí para Hilda Sequeira. Le mandamos un abrazo grande para Hilda. De parte de la familia de Daniel, igual dice Folclore. No le creas, no le. Pero ¿cuánto creas, cumpleaños tenemos hoy? La pocha.
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0: Bueno, vecino Daniel, vecino, ve que te viste, le gusta ya a tu señora, ya a Hilda. Vecino, ve que te viste, digo, Folclore le gusta, si le pasamos algún temita por ella. ¿Cuántos cumpleaños tenemos en el día de la fecha? ¡Terrible! Sí, ¿no? Si vos lo sabrás, eso.
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0: ¿Vos sabés que estaría bueno para preguntarlo eso, Mau, eh? ¿Qué opinás vos? ¿Lo preguntás vos? Estaría bueno para preguntárselo a todos los hombres, eso.
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0: A ver si varios coinciden con vos con lo que estás diciendo.
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0: A ver, aquí se la vaya, chica, ve que nos dice por acá la fan de Uriel, la fan número uno. Ella es Gladys.
2: Buen día.
0: ¿Cómo anda, Gladys? ¿Qué dice? ¿Qué cuenta? Vas a ver que no soy loco, dice, preguntá, dice. A ver, a los caballeros. Según mi amigo Mauri, usted díganme los caballeros. Es cierto lo que dice acá mi amigo Mauri, y me gustaría que los caballeros me respondieran obviamente la pregunta. ¿Es cierto que el momento más feliz del hombre en la casa es cuando va al baño? A ver qué opinan los caballeros. A ver si es cierto o mi amigo Mauri está errado como vaca echada. A ver, díganme si es verdad lo que está diciendo acá mi amigo Mauri y los caballeros. ¿Es verdad que el hombre, el momento más feliz del hombre en la casa es cuando va al baño? ¿Qué tendrá que ver? A ver, respóndanme los caballeros, a ver si es cierto lo que dice mi amigo Mauri.

0: qué grande. Mi amigo Mauri dice que es el momento más feliz del hombre en la casa cuando va al baño, porque dice que no te jode ni tu señora ni los nenes. Y que se hagan golpeando la puerta, dice.
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2: sirve. Sí, porque en el baño entra ya uno. Entonces aquella no te rompe la bola.
0: Claro.
2: Ahí está tranquilo, la paz del mundo.
0: Ah, mira. Bueno, acá tiene un poroto a favor, mi amigo Mauri, Sí, tiene un poroto a favor, mi amigo Mauri. Abrazo grande ahí para el amigo de Laura de Yacucho.
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0: Es cierto entonces eso, muchacho. Lo que dice mi amigo Mauri.
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0: Que el momento más feliz del hombre es llegar a la casa cuando está el baño, el momento más feliz.
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1: Vamos con más música, se viene bastante solicitado, se viene Rodrigo. Se viene Leo Matías, también lo que tengo programado en la mañana de la radio. 22 minutitos, pasaron ya la hora 10, hasta las 13 horas, somos Ritmo Explosivo.

Para el amigo Manu, se lo vamos a pasar de temita el día de su cumpleaños. Para mi amigo Manuel. Abrazo grande, amigo. Feliz cumple, te temita para vos. Y también hay para mi niño, hay para mi hijo Rodri, también se lo voy a dedicar de temita.

La música y el ritmo, la voz de Daniel Agostini, lo que vamos compartiendo con este clásico, Hijo Te Amo. Ahí solicitado por el amigo Manu. Por ahí se lo pasamos para él el día de su cumpleaños. Que nos pedía algo del Daniel Agostini. Y ahí para mi niño. Ahí para mi hijo Rory, también se le acaba ese temita. La música de Título Liga, Yo Tengo Un Ángel, que te había pedido para el pibito Los Altos Ranchos. Me Preocupa Sin Ti, la música de Leo Rodrigo, La Novia de Dios, ahí para el Taché.

0: Vamos a quitarse la mañana, chicos, ¿qué lo dicen por acá?
1: Acá está el ayudante del gasista, dice que no sé, nosotros no sabemos si varón o mujer, pero bueno, labura acá. La voy hombre tiene. Ajá. Pero a él le gusta entrar ya todo al baño. Y si hay otro hombre, mejor.
0: Ah, le gusta entrar.
1: Olvídate, sí, lo mejor, porque después renegaba con aquello.
0: Mirá vos. Sabes que ya pasó. O sea que mi amigo Mauri tenía razón lo que estaba diciendo.
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0: Ah, le gusta entrar de Dios al muchacho ahí. Qué grande.
3: Oh, ¿qué hace, Osito?
0: ¿Qué hace, hermano?
3: Soy Oscar, hermano de Pibito acá.
0: ¿Qué hace, Oscarcito?
3: Pasamos un tema de la banda azuleña, la banda azuleña, la mejor banda de azul, Oro Negro Mamita. Si me podés pasar un tema de ellos.
0: Dale,
3: son amigos míos, los chicos. Les mando un saludo para los pibes de Oro Negro. Pasamos un tema de ellos, amigos.
0: Dale, Oscar, te vamos a buscar, por supuesto, te vamos a buscar con los chicos de Oro Negro. Ahí con la voz de Fernando. Por supuesto, te vamos a buscar con Oro Negro.
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0: Vení, chabón, vení, chabón. Venite, mañana. Porque mañana se pinta de fiesta el Molino Bailable. Porque mañana será una gran fiesta lo que vamos a vivir en este especial de sábado.
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0: en el gigante de Calle Uriburu. Donde estaremos recibiendo nada más y nada menos que a Ricardo Matías. Donde estaremos recibiendo también nada más y nada menos que al Grupo Armonía. Y donde además estaremos recibiendo también a Banda Cero desde la ciudad de Raúl.
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0: Noche imperdible. Vení, chabón. Vení, chabón, vení, chabona.
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0: Porque mañana el Molino Bailable explota, claro que sí. Explota mañana el Molino Bailable con la llegada de ellos también.

Y además también, por supuesto, nos está recibiendo con toda la banda también, por supuesto, con todos sus clásicos. Noche imperdible, porque también llegan ellos desde la ciudad. Desde la ciudad de Rauch, la presentación del grupo Banda Cero.

0: más desde la ciudad de Las Flores. Llega, claro que sí, el suceso del momento. En una noche realmente imperdible. En una noche realmente extraordinaria la que vamos a vivir desde la hora 22.
1: Despiadadamente bella.
0: Porque llega desde la ciudad de Las Flores. El suceso del momento. Presentación del señor Ricardo. ¡Ricardo Matías!

0: Gente linda de Tandil y de toda la zona, aquí les habla Ricardo Matías. Y es para hacer una invitación para este sábado 3 de octubre, ¿dónde vamos a estar? En Moreno Bailable. Ahí vamos a estar compartiendo una noche espectacular de la mano de Pancho. Así que los espero a todos. 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Nos vemos, chau chau.
1: La invitación entonces de Ricardo Matías para cómo se está disfrutando esta noche

0: ¿Qué, muchachos? Vamos a hacer una cumbia, loco.
1: ¿Te parece, Che?
0: Sí, sí, sí, por supuesto. Sí, sí.
1: ¿Y las tumbadoras qué hacemos?
2: ¿Y las timbaletas?
0: No, no, así nomás, bien campera, loco.
2: Bueno, vamos, bueno, vamos.

0: ¿Qué tal? Muy pero muy buenas noches para todos, ¿cómo les va? Un placer estar...
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0: equipo de radio que también nos acompaña, por supuesto. 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
0: 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También nos acompaña en este mediodía en la radio. 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Firma que nos acompañe en la mañana de Ritmo Explosivo, dale.
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0: Sí, estamos en la mañana de radio con las firmas que nos acompañan en esta jornada de día viernes. Muchos mensajitos tengo por acá a través del 15465-8445. A ver qué nos dice Teresita de Calle Cuba. Buen día, Tere.
1: Buen día, Teresa de Cuba. ¿Cómo dice? ¿Qué le va? ¿Cómo anda tu papá, Cevita? ¿Cómo estás?
0: Todo bien, Tere, gracias
1: bueno,
0: a Dios.
1: Bueno, dale saludo a la Claudia, a la Chiqui, a la Moni, a la Doble Sonrisa, al Tachero, a Daniel, al del Corralón. Bueno, Cevita, quiero que me pases por Luciano Pereira, porque aún te amo. Y después quiero que me pases, por Larry. No, perdón, por el Chemendi, la paisanita. Un cariño, gracias. Gracias, Eva, por pasarme las canciones. Un cariño.
0: Hey, saludos grandes para Tere, le mandamos entonces también. Anotamos el pedido para vos, Tere.

Hola Silvia, ¿cómo estás? Me pasás un tema. De eso que me gusta a mí, ya que estás con la secumbia, que tengas lindo día hoy. Gracias, Eva. Salud para él y le mandamos.

0: Anotamos un pedido ahí para Eli. Mamá, chiquitos, en la mañana, chicos, ve que lo dice por acá el amigo Bel.
1: Sí, Osito, buen día, buen
0: Hola,
1: día.
0: Hola,
1: Bel. ¿Cómo vas? ¿Sabes pasarle un temita? De Sergio Denis. Quiéreme. Gracias.

Buen día, Seba, ¿cómo estás? Que tengas un lindo viernes. Escuché el saludo de mi hermana, dice por acá, gracias también por pasarle un tema para ella. Saludos a toda la audiencia, dice Karina desde Aparicio. Hola, Cari, buenos días.

0: Hola, Seba, buen día. Me pasas un tema de Ricardo Matías. Gracias, que tengas bonito viernes, dice Sonia. Hola, Sonia, buenos días.
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0: Hey. Anotamos la música de Ricardo Matías también ahí para Sonia. Te invito a que vas a salir un ratito, nada más vamos a estar compartiendo pedido. Vamos a seguir hasta la mañana, chicas, a ver qué nos dice Caro Caro.
2: Hola, hola, hola, hola, buenos días, Sebastián Casa, ¿cómo le va?
0: ¿Cómo le va, Caro Labón?
2: Bueno, lo siento muy bien. Mañana es el gran día, Seba.
0: Exactamente, Caro Caro, ¿usted tiene la entrada?
2: Para ver el grupo Armonía.
0: ¿Usted tiene la entrada, Caro Caro?
2: Espectacular.
0: Porque no la vi, que la venga a comprar, ¿eh?
2: Así que allá estoy. Y el domingo también.
0: Bueno, esperemos verla.
2: Se gasta una vez, se gasta dos veces.
0: Y sí, esperemos. Esperemos.
2: Bueno, bye bye, pasamos un tema.
3: La guitarra me da un sonido así.
2: Te pasé un WhatsApp hace más de media hora o más y no me lo pasaste. Sebastián Casa.
0: Escúcheme, Carola Bom, sí, lo vi en el WhatsApp, ya se lo pasé. Pero ¿sabe lo que pasa, Carola Bom? ¿Sabe lo que pasa, Carola Bom? Yo le voy a explicar un poquito las cosas. Así, sí, así usted sabe también, ¿vio? Porque por ahí no sabe, ¿no? Porque por ahí capaz que no sabe, Carola Bom.
2: Sí. Sí, me sacaron la entrada.
0: Ah, bien, mire que usted. Ah, le sacaron la entrada.

0: Que se evita. Ahora, en tu rato voy a buscar las entradas.
1: Dale, amigo.
0: Ya la termino y voy a buscar las entradas. Y pasar algo para Moni que te está escuchando. Saludo. Gracias.
1: Dale, paisa.
0: Y pasamos monje.
1: Dale, paisa, querido. Buen día, Seba, que tengas un hermoso día. Me pasaste un tema de Baila Baila, a uno de Javier Aníbal. Saludo para todos los que me conocen, dice la Moni de Ayacucho. Anotamos la música que dice acá el amigo Lorenzo. ¿Qué hace, hermano? Abrazo grande para Lorenzo.
2: Hola, Seba, buen día, ¿cómo estás?
1: Hola, Día.
2: ¿Me podés pasar un temita a la cumbia de los pájaros?
3: ¿Eh? La cumbia de los pajaritos.
2: De los pajaritos. Bueno, no sé si lo escuchaste. Un beso, abrazo.
1: Ángeles azules. Ahí

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1: Vamos a ir con el bloquecito folclórico para el amigo Marce. Se viene Tamara Castro, que vamos a ir buscando. Voy buscando el folclore ahí para mi amigo Carlitos. Vamos a pasar un Horacio Guaraní, que es algo que le gusta mucho. Y voy también a buscarle un folclore ahí para mi viejo. Y también para Hilda, se lo están dedicando ahí de parte de su esposo Daniel. En el día de su cumpleaños también le vamos a pasar, Y la voz de la recordada Tamara Castro. La alucinada, lo que suena. Compartiendo la música folclórica, Daniel.

0: Le mete el celular acá para mi viejo, Satamita.
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0: Samba de amor a Marlos.

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0: Los Tucutucu con Samba de Amor y Mar, hizo el cava para mi viejo Setemita, lo que íbamos escuchando para el amigo Carlitos, en la música de Horacio Pueblo Guaraní, con este caballo que no galopa, y la alucinada, y la voz de Tamara Castro para el amigo Marce, y también para Hilda, ahí de parte de su esposo Daniel, en el día de su cumpleaños.
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0: Seguimos, 47 minutitos, pasaron ya la hora 11. Le recordamos, chicos, que seguimos con las ventas de entradas. 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
0: Buen día, Seba. Si tenés tiempo, pasemos un tema de Luciano y Banda Cero. Gracias, besos, Mari de Xavera. Hola, Mari querida, buen día. Pues

0: Vamos a ir buscando más música. Se viene el Aparicio, tengo pedido. Se viene el Aparicio para el amigo Jesús. Se vienen los Bonis, se viene Miguel Conejito Alejandro. Se viene la voz del dominicano Giancarlo. Se viene Ricardo Matías, también tengo pedido. Se viene Oro Negro, mamita.
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0: Y mucho más música tengo programada.
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0: Más música, más ritmo que seguimos compartiendo. Y te cuento también que estamos, mi amigo Juanse. Está necesitando trabajar, chicos, mi amigo Juanse está necesitando trabajar para trabajo en el campo.
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0: Si hay alguna persona trabajando en el campo, necesita personal para trabajar, acá tenemos a mi amigo Juanse.

0: Está necesitando trabajo para el campo acá mi amigo Juanse. Entonces alguien está necesitando trabajar, alguna persona para el campo. Está necesitando urgente. Tiene, obviamente que tiene experiencia.
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0: Manejo de tractor y maquinaria agrícola, conductor de camiones con carnet profesional, experiencia en ruta y caminos rurales, carga y descarga de mercadería, conducción segura y responsable, conocimiento mecánico ligero. Así que bueno, sé que está necesitando trabajo para el campo, tiene experiencia
1: de
0: puestero, tractorista, camionero. Así que cualquier cosa, tengo el numerito acá de Juanse, que está necesitando trabajar urgente, chicos, está necesitando con suma urgencia trabajar. Me avisa cualquier cosa y le pasaré el numerito de Juanse en privado. Así que desde ya, aquella persona que esté trabajando en la zona rural y esté necesitando personal responsable, acá lo tengo a mi amigo Juanse, que está necesitando urgente. Así que ahí estamos entonces, chicos. Vamos con música, seguimos compartiendo pedidos en la mañana de la radio y lo que suena, así de esta manera, suena el Averizo para el amigo Jesús que lo estaba programando, dale.

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Ahí estamos, 19 minutitos pasando ya del mediodía, chicos. 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

momento solicitado por ustedes que vamos compartiendo en este mediodía de la radio. Ahí el 2x1 para Teresita de Cuba. Este también me lo estaba solicitando Eli. Dame un poquito más lo que soy.

0: Lucas, seguro que vamos compartiendo sabor a menta de tu labio, mujer. Ahí estamos con la música que vamos escuchando. Compartiendo la música programada por ustedes en este mediodía de la radio. Más mensajitos que tengo en la mañana. A ver qué dice la Seba, ¿cómo andás? Llegás, pasame un tema para mi compañera Nati de Ataque 77. Una bomba en el colegio. Y si podéis aprender a esa señora de las palmeras, dale boca. Muchas gracias, dice por acá el amigo. Fuerte abrazo para el amigo Mateo.
1: Lo

0: Algunos consejeros que vamos compartiendo para mi amigo Paulín, que lo estamos solicitando. Finges, lo que teníamos de escuchar en este mediodía en la radio, llegándose a la recta final, chicos, en esta jornada.
1: Sí, sí. ¿Dónde está?
0: Me pasé ya de horario, me pasé ya de horario. Los hermanos me van a matar, lo tengo acá.

Nos vamos despidiendo. El agradecimiento, como siempre, a todos y cada uno de ustedes por la comunicación. 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Gracias también, le voy diciendo ya, una vez también por acompañarnos. 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Me quedaron dos o tres semitas pendientes para pasar, pido disculpas que no llegué.

Nos reencontraremos Dios mediante mañana sábado a las 9 en punto. Y ya palpitando lo que va a ser la noche del sábado, de lo que vamos a vivir en el Moreno Bailable, con la llegada de Ricardo Matías, con la llegada del Grupo Armonía y la llegada de Banda C.

0: ¡No va! Gracias por el aguante, gracias por la buena onda, gracias por estar al otro lado. 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
2: Mi amigo Sergio Denis. Che, hablando de amigos, ¿qué pasó con el amigo Dani? No se lo escuchó más.
0: No, no se lo escribe, el Dani escucha otro.
2: ¿No? Ese tema, ¿vos sabías que se lo había hecho a la Susana Jiménez, Sergio Denis?
0: No, la verdad que no.
2: Che, ¿qué opinan de que Milei hizo feriado nacional para la despedida de Messi?
0: Ah, mirá, no sabía. No sabía eso. Nos vamos, chicos, nos vamos despidiendo. No sabía. La verdad que no sabía de eso, Jesús. Me estoy enterando de por vos. ¡Nos vamos! 3:00 en punto. Lo recontaremos mañana. Que tengas una feliz jornada de viernes. ¿Se viene el agua o no se viene el agua? Parece que se viene el agua. Pronóstico de lluvia hasta el día martes. Está anunciado lluvia y la recontra recalcada.
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0: Tiempo de estos. ¡Nos vamos! ¡Nos vamos! Buena jornada de viernes, chicos. Los espero mañana 9:00 en punto de la mañana. Chau, chau.

0: Amado Padre Celestial, tú que todo lo ves y que todo lo oyes, dale oído a este humilde servidor que clama hacia ti pidiendo protección. Agradecido me siento, hermoso Señor, por ser parte de tu maravilloso plan, por haberme bendecido con un cuerpo físico, con una vida en este mundo y la posibilidad de lograr la felicidad y la vida eterna. Mas sin embargo, mi Dios, hoy me encuentro afligido y preocupado por la situación en que me encuentro. He notado de que algunas personas buscan hacerme daño, sienten envidia de mí y de lo que poseo, y tienen malas intenciones para conmigo. Te pido, misericordioso Dios, que alejes a estas personas de mi vida. Manténlas lejos de mí y de mi familia para que no puedan hacernos daño. Te pido que no permitas que su envidia, su odio o sus malas intenciones perturben la paz y la tranquilidad que reina en mi hogar y en mi vida. Sé que nosotros, tus hijos, no somos perfectos, mi Señor. Sé que a menudo te fallamos, que nos equivocamos, y te confieso, Dios mío, que incluso yo he tenido sentimientos negativos hacia mis hermanos. Y no estoy orgulloso de ello. Me siento triste por haberte fallado. Pero a diario me esfuerzo, Padre amado, por ser de tu agrado, por ser como tú quisieras que sea. Asimismo, Dios eterno, sé que aquellas personas que buscan hacerme daño se encuentran perdidos en sus sentimientos negativos, en sus pensamientos de odio y envidia hacia otros. Dales paz, Dios bondadoso. Procura que el mal se disipe de sus mentes y sobre todo de sus almas. Te necesitan mucho, mi Señor. Solo tú puedes cambiar tempestad por calma, soberbia por humildad, egoísmo por bondad. Por eso, mi Dios bendito, te pido que puedas cambiar esta situación, que no permitas que la envidia de otros afecte mi vida y la de mi familia. No permitas que me deprima o me sienta mal a causa de otros. Dame de tu sabiduría, hermoso Dios, para poder identificar y darme cuenta cuando alguna persona se acerca a mí de manera malintencionada, para poder ver a esos falsos amigos que se esconden bajo una grata sonrisa. Ayúdame, amado Padre, a librarme de ellos. Toca, Señor, el corazón de estas personas. Ayúdales a reconocer su error y a cambiar. Ayúdales a ser personas buenas y justas con los demás. Ilumina con tu luz sus caminos. Dales la salida en medio de estos sentimientos tan amargos. Y a mí, Padre Celestial, te ruego que me des fortaleza para que me mantenga siempre firme y no ceda ante esas personas que amenazan mi paz. Te pido, me ayudes a ser indiferente ante las malas intenciones de los demás. Aparta de mi vida, Dios precioso, a todas las personas dañinas. Quédate a mi lado y sé mi escudo protector. Quiero poder llevar una vida placentera y digna, y necesito a diario de ti, porque solo tú puedes librarme de mis enemigos. Ayúdame, eterno Dios, a difundir el amor, a pregonar sobre tu vida y tus mandatos, a ser un ejemplo fiel de tus buenas obras, para que de esta manera mis hermanos puedan encontrarte para seguir tu ejemplo y cambiar sus vidas. Con mucho fervor ruego por tu santa protección, Dios Altísimo, para que me cuides de toda persona que quiera dañarme a mí o a los míos. Cuídanos, manténnos bajo tu sagrado manto, para que nada nos hiera, para que nada perturbe nuestra tranquilidad. Bendícenos y danos la fuerza y el poder para enfrentar a nuestros enemigos, para poder cuidar de nosotros y de los que nos rodean. En el nombre de tu Hijo, nuestro Señor Jesucristo. Amén. Estimados amigos y amigas, reciban ustedes el caluroso, afectuoso saludo de cada día. En este último día hábil de la semana, viernes, día cabalístico, día energético, día en el cual debemos pedir para que se nos proteja de aquellas personas malintencionadas, de aquellas personas oscuras, dañinas, perversas. Pedimos por nosotros, por nuestros seres queridos, para que estemos protegidos, pero también pedimos por estas personas para que puedan encontrar el camino recto, para que sus almas sean salvadas. Recuerden de que nosotros le acompañamos diariamente, de lunes a viernes, en estos 10 minutos de orientación, reflexión, conocimiento. para que juntos, durante esos 10 minutos, podamos compartir justamente los buenos sentimientos, los buenos deseos, para que juntos podamos unir fuerzas y energías y hacerle frente a las negatividades, a las envidias, a todo aquello oscuro, negativo y dañino que quiera dañarnos y perjudicarnos. 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Como bien sabemos, hoy es viernes. Y como muchas veces les he hablado, los días martes y los días viernes se diferencian de los demás días de la semana por tener un contenido energético, por tener un poderío energético, una energía neutra. Nosotros, quienes nos dedicamos al bien, utilizamos esta energía neutra para canalizarla, convertirla en energía positiva y así de esta manera poder ser utilizada en beneficio de aquellos que necesiten poder encontrar una salida y un bienestar. Pero ojo, también existen personas negativas, personas oscuras, personas que trabajan con el mal, personas que adoran inclusive a Satanás. Y estas personas malas utilizan esa energía neutra y la convierten en energía pesada, la convierten en energía negativa para hacer daños, para hacer males, para perjudicar, dañar y destruir a otros. Existen muchas maneras, lamentablemente, de trabar y perjudicar a otra persona. Inclusive prácticas que van desde anotar el nombre y el apellido de una persona, colocarlo en el freezer para congelarle la suerte a esa persona, para que se bloquee, para que no consiga trabajo, para que las cosas le vayan mal, para que se le enfríe una relación con su pareja. Y existen cosas muchísimo más fuertes. Personas que van a un camposanto, a un cementerio, sacan tierra de un cementerio, roban las flores de una tumba e inclusive profanan tumbas. Todo esto lo utilizan después como materia prima para hacer daño, para hacer maldad. Es por ello que debemos cuidarnos, que debemos estar atentos. De la misma manera que no podemos negar de que hoy existe la inseguridad y tenemos que tener recaudos, no exponernos, no servir en bandeja de plata a los ladrones, a los rateros, a los malevos. También debemos tomar recaudos y tener precauciones para este tipo de energías malas y negativas. Ayúdate, que yo te ayudaré, está escrito en el libro sagrado. Es por eso que debemos aplicar nuestro entendimiento, nuestra inteligencia, para poder estar siempre alertas. Mis queridos amigos, quiero desearles que tengan un bendecido fin de semana. Que Dios obre en ustedes, en sus familias. Que Dios permita justamente de que puedan encontrar un descanso, que puedan renovar sus fuerzas, sus energías, su mente. Y el lunes nos reencontraremos nuevamente, si Dios así lo quiere, en el mismo horario de siempre, en el mismo dial de siempre. Que Dios los bendiga y que la buena suerte no los desampare.
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0: Hola, hola, hola, hola. Muy buenas tardes, ¿cómo están? Aquí estamos, arrancamos ahora con la música de nuestra tierra, como todos los viernes, ¿eh? Así que ya tengo seleccionado algunos temas hasta que ustedes lleguen y empiecen a pedir la música que quieren escuchar. 24 94 65 84 45. El fijo 4-38-71-77 y en la web www.radiopopulartandil.com.
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0: Soy Peti, tu amiga la misionera que te va a acompañar hasta las 19 horas. Arrancamos una horita y pico con folclore y después música del recuerdo como siempre.

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0: Bueno, vamos entonces, ya hice la presentación, Peti, la misionera, por supuesto.
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0: Arrancamos de esta manera, disfrutando de nuestra música. ¿Y a quién no le viene bien un chamamecito? ¿Eh? ¿A quién? Venís en el coche, está en tu taller, recién te levantás, andás por ahí haciendo tiempo, estás mateando en tu cocina. A subir el volumen porque aquí arrancamos, ¿eh? 94.7, La Popular. Porque escuchar la letra es de una historia real, ¿eh?

Bueno, y seguimos a ver quién. Bueno, ahora casi no hay nadie escuchando. Poquito, ¿no? Bueno, ya van a llegar todos, sí. Pero yo quiero saber si anda alguno por ahí, si sabe quién es este cantante, este temita que va a salir, ya seguro lo sabes, pero ¿quién es el que lo canta? Es el tema. A ver, se van a confundir, ¿eh?

0: La popular música de nuestra tierra, los viernes con Peti acá en la 94.7 con el 2494-6584-45. ¿Seguimos? ¿Te querés escuchar? Dale. En un ratito el otro tema para ver si adivinan quién es el intérprete. ¿Vamos? A ver. Todavía no.
1: Esta milonguita.
0: Sí, te escucho.
1: Me acuerdo de aquellas épocas en que se festejaba el final de la cosecha. Allá por las Navidades, el Año Nuevo. Como había poca plata, se aprovechaba también para festejar el cumpleaños de la abuela, el casamiento de alguno, el bautizo. Y esas fiestas duraban semanas enteras por ahí, hasta que se acababa el vino tinto, la harina para hacer empanadas, o hasta que algún gaucho salía juntándose las tripas con el poncho para el lado del hospital. Lindos tiempos aquellos, tiempos de trabajo duro, tiempos de milonga, de acordeona, de fonógrafo que había que darle la vuelta con el dedo al disco, de sol de noche, de brutos carpones. Por eso escribí esta milonga alguna vez, dedicado a aquellos tiempos, a aquellos hombres que de alguna manera también fueron marcando una huella en mi vida.

galpón de ayer. Te lo describía una maravilla. Qué bárbaro. Bueno, este es el otro tema que sigue y que tenés que saber y decirme quién es el intérprete.

0: Hay cositas que se meten por ahí, ¿no?
1: Bueno, entonces vamos con otro tema. Arriba. Bueno,
0: en un ratito te lo busco de nuevo, así que vamos con Teresa Parodi.

Y en la popular música de nuestra tierra, 94.7 con el 24, quiero decir todo junto, 24, 94, 65, 84, 45, el dial 94.7, la popular.

Bueno, no saben quién es Esteban Cruz, el que fue esposo de Yamila Cafruni. Muy parecido a

0: Bueno, sonando en la popular Facundo Toro. Y bueno, era muy parecido, lo imitaba mucho a Hernán Figueroa Reyes, Esteban Cruz. Así que bueno, alguno no. Me pareció que te iba a dar cuenta, Carlitos, quién era. Pero bueno, también no tuvo una trayectoria de esas, ¿viste? Como decir, que quedan marcados con tanto material, ¿viste? Fue algo medio light, ¿eh? Tiene linda voz igual, pero bueno. ¿Qué le va a hacer? Bueno, no sé si no es de acá, Esteban Cruz, no sé. Bueno, vamos con el audio que llegó recién nomás. Ahí está, hola Elena, a ver, vamos de nuevo. ¿Qué pasó ahí? Bueno, no me sale. La tosecita.
1: Hola, sí. Peti, querida, ¿cómo estás? Escuchándote, que tengas hermoso programa como siempre. ¿Pasa canción del adiós por Horacio Guaraní? Bueno, un beso grande. Besito a Jorgelina, que termina hermoso el programa.
0: Muy bien, muchas gracias. Hay otro mensaje que no lo puedo abrir porque... Bueno, no lo puedo abrir. ¿Está? Porque no es compatible con la versión que tiene de WhatsApp para Windows, dice acá. Bueno, seguimos en la popular. Ahí está. Otro temita. ¿Sí? Facundo Toro. Vamos.

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0: viste qué era, viste, lo conocías al final. Pero Esteban Cruz debe ser el nombre artístico, digamos. Sarlenga es el apellido. Acá me pasan la información. Me parecía, ¿cómo no se da cuenta? Tiene grabadas varias canciones a dúo con Yamila Cafrune, claro. Su nombre es Esteban Sarlenga, Tandy Lenza y de Villa Italia. Toma mate.
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0: Bueno, y para Elena y familia sale la canción del adiós, pero por esta diosa total, misionera por adopción, ahí vamos.

Otra canción muy conocida también que la hace en este caso María Elena, ¿eh? Ahí vamos. Ay, mira cómo está todo en flor eso. Bueno, seguimos en la popular. Ahí vamos.

0: Seguimos en la popular música de nuestra tierra, una horita.
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Hermoso, nunca lo había visto al video. Excelente, me encantó. Tandil más linda se ve todavía. Así que bueno, seguimos en la popular. Ahí estamos. Vamos a ver qué ponemos ahora. Ahora sí, ahí está ella.

dos temitas más y arrancamos con la música del recuerdo. Para Luchi Iván, granja entre sierras de Beiró 671.

Bueno, y esta zambita que quiero escuchar yo, ahí está, bueno, Marcelo Miraglia, zamba sonando en la popular, último temita, arrancamos con música del recuerdo, en un ratito nada más, así que anda pidiendo los temas ya. Vamos a ver qué pasa con este señor que nos va a cantar ahora. ¿Nos canta, no? Y sí.

Final de la primera parte, claro, con la música nuestra, claro que sí. Nos vamos despidiendo con nuestra cortinita y volvemos con música del recuerdo.

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2494-65-8445. Es Orlando que te canta y te dice: quiero volverte a tener.

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0: ¿Qué pasó, Federico?
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0: Hay una persona que me está escuchando y ahora lo setentó.

0: 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Bueno, hoy tenemos el ángel de la alegría, por eso estoy contenta. Porque dice, me siento alegre de ser quien soy, aquí y ahora. La alegría es leve, luminosa, seamos alegría y nos sentiremos livianos como los ángeles, sin el peso de la razón que es autoimpuesta. Claro, tal cual.
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0: Tengo más ganitas de Beto Orlando. Sonando, ¿te querés escuchar? ¿Querés hacer radio conmigo? 24 94 65 84

Orlando, sonando la 24, no, Peti, desde hoy estás con eso, 94.7 La Popular, ¿qué te pasa? 24, 94, 65, 84,

Pero qué lindo tema, Cristian Castro, sonando en la popular. ¿Te querés escuchar? 2494-6584-45. Hoy no se quiere escuchar nadie. ¡Seguimos bailando! El que estaba en la domingo.

0: Pero qué temazo, por favor.
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0: Ahí está. ¿Quién era él? Y claro, Ricardo Montaner. Se viene otro temazo. A ver qué dice por acá.
1: Ahora, Cacho Castaño.

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0: Bueno, el temazo que se viene en un ratito nada más, a ver qué dice Claudia Alfredo. Hola, buenas tardes.
1: Si podés, me pasa Café La Humedad por Cacho Castaña. Gracias, Peti, que tengas un buen programa.
0: Bueno, bárbaro, Café La Humedad, Cacho Castaña. Ahí está. Para Alfredo. Muy bien. Y me está pidiendo... Ah, todos los días me pide el mismo tema este chico, Carlitos. Hola, ¿me pasás, mujer, bendita mujer, para Cristina? Dice. Ahí está la popular, 18, 9 minutos ya. Así que bueno, me estoy tomando un tecito calentito porque hace un fresquete terrible. Así que vamos entonces con la popular y escucha lo que dice.

Muy bien, ahí estamos. Nos vamos con Cacho Castaña para Clau y Alfredo. Qué lindo, temazo, temazo. Sonando en la popular 18-14 minutos. Se viene el pronóstico y lo presenta este temita Granja Entre Sierra, que tiene promo toda la semana, que tiene cuenta DNI, todos los medios de pago. 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
1: De Buenos Aires tienen ese, qué sé yo, viste. Salís de tu casa por Arenales, lo de siempre, en la calle y en vos. Cuando de repente, de atrás de un árbol, me aparezco yo. Mezcla rara de penúltimo linjera y de primer polizonte en el viaje a Venus. Medio melón en la cabeza, las rayas de la camisa pintadas en la piel, dos mediasuelas clavadas en los pies y una banderita de taxi libre levantada en cada mano. ¿Te reís? Pero solo vos me ves, porque los mariquíes me guiñan, los semáforos me dan tres luces celestes y las naranjas del frutero de la esquina me tiran azares. ¡Vení! Que así, medio bailando y medio volando, me saco el melón para saludarte, te regalo una banderita y te digo...

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Goyeneche con Armando Pontier, ahí está, Balada para un loco, hermosa interpretación, me encantó. Y ahora viene otro que me gusta un poquito más.

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Bueno, y ahí está Carlito que quiere este temazo. Ayer se lo iba a pasar y me olvidé. No, se me pasó. Ahí está y acá va a sonar el temazo. Ahí vamos, la popular. Voy a buscar el temita de Carlitos para Terera. Sí, ahí está. Para Luchi también este tema.

Airbag y nunca me olvides. Ahí está. Hermosa letra. Y Luchi dice que quiere esta noche, quiero brandy. Mirá. Dios mío. ¿Cómo estamos? Decía mi viejo, ¿cómo está esta juventud perdida? Sí. ¿Te imaginás que lo decía hace 50 años atrás? Si tuviera en este momento... No, Dios santo. Bueno, vamos, Luchi, tu tema.

0: Bueno, ahí estaba Diango y acá viene la invitación para este sábado. Para mañana, chicas, para mañana. A ver qué pasa.
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1: Bueno, y les recuerdo que se está vendiendo las entradas aquí en los estudios de La Popular, hasta las 21 horas. Ahí estamos.
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1: Bueno, y así estamos, ¿eh? Ahí está la invitación hecha, vendiéndose las entradas para mañana acá en La Popular. Así que bueno, ahí está Seba vendiendo las entradas. Bueno, seguimos, a ver, 18:41 minutitos. 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Ahí estamos, sonando la mejor música, La Popular.

0: Seguimos en la popular. Ahí está Alberto. ¿Qué dice? Voy a pasar
1: un temita de los moros que recién vine de laburar, Peti. Gracias. Que tengan buen fin de semana y que Dios te bendiga.
0: A ver, voy a escuchar de nuevo porque lo arranqué muy atrasadito. A ver.
1: Hola, Peti. Buenas tardes. Soy Alberto. ¿Me puedes pasar un temita de los moros que recién vine de laburar, Peti? Gracias. Que tengan buen fin de semana y que Dios te bendiga.
0: Muchas gracias, igual para vos, bendiciones, buen fin de, a cuidarse, mañana creo que llueve, ¿eh? Ah, no pasé el pronóstico, bueno, ahora lo paso, los moros, dice por ahí, y qué temita estoy por pasar ahora, ahí te busco tu tema.

ahora viene, que se viene para Alberto, se viene el tema y después se viene para, a ver quién es la que me mandó el mensajito, Marcela, ¿no? Marcela del Trope. Ahí vamos. Dos últimos temas. Hola Peti, me pasás Mi Mundo Tú por Camilo Sesto. Para mi hija Ale, gracias Marcela del Trope.

Bueno, pongo esta cortina, presenta el pronóstico. Ya está lloviendo. Está llovinando, me dice el celu. A ver, a partir de las 19 horas empieza la lluvia y no va a ser tanta lluvia, pero bueno, después seguimos, mañana sí, mañana 7 de mínima, 17 de máxima, 87% de posibilidad de lluvia. El domingo algún chaparrón va a caer también, con 10 de mínima, 21 de máxima. El día lunes, nubladísimo, con 10 de mínima, 21 de máxima. El día martes, inestable, con 12 y 20. El día miércoles, llueve, con 10 y 16. Y el día miércoles, dije que llueve. Y el jueves, inestable, con 8 de mínima, 16 de máxima. Una primavera, que no se merece llamar primavera. Ay, Dios, invierno, tenemos invierno. Bueno, el temita, ahí está para Marcela, para su hija, así. Por este tema me voy.

Bueno, y así te digo que tengas un lindo fin de semana, que nos reencontramos el próximo lunes, 16:30, como todos los días. Gracias por estar. Bendiciones, buen fin de semana, hasta el lunes, ¿eh? Buen descanso, chaucito.

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1: Muy buenas noches, ¿cómo está mi gente linda? Con esta nochecita bastante feita, ¿eh? Así que a cuidarse, de no andar mojándose con la llovizna, a cuidarse, ¿eh? Nosotros, a partir de este momento y hasta las 0 horas, nos vamos a estar acompañando con este nuestro programa de románticos, al que hemos llamado Susurros al Corazón. Sale al aire a través de la 94.7 Radio Popular Tandil, la mejor del dial, por supuesto que sí. Pero bueno, antes que nada voy a saludar acá a mi compañero. ¿Cómo anda, caballero? ¿Todo bien?
2: Todo bien, muy buenas noches.
1: ¿Todo tranquilo?
2: Todo tranquilo, todo tranquilo. Acá otra vez, otra noche más romántica. Por nubladito, supuesto. Con lluvia, pero firme en la radio.
1: Sí, ni hablar, eso no se discute, ¿eh? Así que bueno, Norbert, vamos a empezar de a poquito y vamos a ir dando ya los numeritos de teléfono, que ya están súper habilitadísimos. Nuestra línea fija 438-7177 para mensajitos de audio y WhatsApp al 2494-6584-45. O si no, también nos podés escuchar por la web www.radiopopulartandil.com. Y antes que nada, quiero seguir comunicándoles que aún sigue aquí la urnita para colaborar con Fabi, con nuestra querida Fabi Villalba, que tiene que viajar a hacerse esos estudios tan importantes para su salud. Así que de a poquito y entre todos un granito de arena, dicen que juntos somos más, así que de a poquito, no importa la cantidad, sino la buena intención, vamos a colaborar y vamos a ayudar a Fabi para que se pueda realizar sus estudios, creo que en Mar del Plata, ¿eh? Así que bueno, Norbert, vamos a empezar de a poquito, ¿eh? Y esperando la comunicación de nuestra gente. ¿Ya hay comunicación?
2: Ya tenemos nuestro primer mensajito de la noche.
1: ¡Qué lindo! ¿Y quién es?
2: A ver lo que lo dice acá nuestro amigo el Tachu.
1: Muy bien, hola Tachu.
3: ¡Uy! Estoy escuchándolo. ¡Tremendazo! ¡Qué pacho!
1: ¿Cómo anda?
3: Más temprano aparecieron.
1: Sí, los viernes sí. Los viernes sí.
3: Bueno, vamos a pedir tema entonces.
1: Pero
3: a ver, romántico,
1: vale.
3: Romántico. Bueno, vamos a pedir un romántico de Leo Mattioli. ¿Cómo es? Ay, pero no me acuerdo. Bueno, a ver, un ratito les digo.
1: Dale.
3: Ahí me acordé, lo mejor de tu vida, la de Leo Mattioli. Gracias, pásenme eso, chicos.
2: Habló tan acelerado el amigo que no se le entendió, ¿eh? A ver.
3: Ahí me acordé, lo mejor de tu vida, la de Leo Mattioli. Gracias, pásenme eso, chicos.
1: ¿No dijo el amor de tu vida, no?
2: El amor de tu vida. Ahí
1: creo, si no entendí mal. Así que ya buscamos tu temita, Tachu, y gracias por estar como siempre, ¿eh? Siempre el prendidito a la 94 y a todos los programas de la radio. Gracias por estar. Bueno, ahí mientras el caballero busca el temita para nuestro amigo el Tachu, ¿eh? ¿Qué le pasó?
2: Ahí estamos con el temita.
1: Wow, tema solicitado por el amigo Tachu.